0: Tenemos información. Ahora. Manténganse en posición. Bien hecho, señor. Cuidado con la brisa. Hay turbulencia.
1: Yuma, Arizona. Área de pruebas militares.
0: Cuadrante 451, Vector 9.
2: Entendido. Ahora. Suavemente juntos. Ahora. 30 segundos. Posiciones.
0: Entendido.
1: Peligro. Solo personal autorizado. Centro de comando Yuma.
0: Alíñense.
3: Verificando código 34598.
4: Cambiando a modo de objetivo.
5: En código 34600. Ajustando transportadores. En línea directa.
4: Entendido.
5: Con presurizador automático.
4: Las coordenadas están bloqueadas.
1: Bien. Listos para abrir fuego. Liberando explosivos en 5, 4, 3, 2.
6: ¡Salud! ¡Salud!
1: ¿Qué es eso? ¿Qué sucede?
6: ¡A brindar todos!
1: ¿Qué diablos pasa? ¿Tú hiciste eso?
4: No, estoy bloqueado.
6: ¡Salud!
1: ¿Qué carajo sucede?
4: No lo sé, no puedo quitarlo.
1: ¿Dónde están los drones?
4: No sé, mayor.
1: ¡Encuéntrenlos! Tenemos un problema.
4: Mayor, ya localizamos los drones.
7: ¡Registren cambios!
1: ¿Dónde está?
5: Sí, señor.
7: 5, 4, 3, 2, fuego.
4: Señor, un misil se dirige hacia nosotros.
6: ¿Qué?

Armageddon.

0: Espera aquí. Agente Kane Smith. Es difícil localizarlo.
1: ¿Ya estoy aquí o no?
0: Sí, así es.
1: Interesante lugar para dar instrucciones.
0: Llámelo a una junta. Solo asegúrese de que esta historia sea clara antes de que la tomemos. ¿Nos va a decir qué es lo que pasó?

0: No lo sé. Fue solo una prueba de rutina.
1: ¿Una prueba de rutina? ¿De qué? ¿De nuestra total incompetencia?
0: Las coordenadas las verificaron dos veces. El capitán a cargo ingresó los códigos correctos. Yo mismo los revisé. Lo que pasó no debió haber pasado.
1: ¿Ah, eso cree? ¿Entonces qué? ¿Una falla? ¿Ataque cibernético?
0: No lo sé.
1: Y lo extraña.
0: ¿Extrañar qué?
1: Estar fuera del campo. ¿Jugar?
0: No puedo entender.
1: Sí. Yo tampoco. Su expediente dice que era de aquí. Que jugaba fútbol. Pero cuando seguimos en eso, no tenían registro de usted. Nada.
2: Creí que la orden era llevarlo.
1: Acaba de cambiar la orden.

0: ¿Ya confirmó si es uno de los nuestros? Oye, no veo cómo puedan descartar el terrorismo tan pronto.
1: Creo que lo deberías poner en modo bebida.
0: Yo no
1: porque
0: bebo.
1: Si no...
0: ¿Ya actualizaron el número de víctimas?
1: Creo que si dices que no bebes, envías el mensaje equivocado.
0: ¿Puedes callar? ¿35
1: no.
0: muertos? Es una farsa. ¿Cuántos heridos? Mejor que no intenten encubrir esto. Sí, de acuerdo. Te llamo al llegar a la oficina.
2: Oficina de investigación.
1: ¿Te gusta ir a la
2: Los
1: playa,
2: Ángeles.
1: ¿Verdad?
0: No, y la conversación se terminó.
1: Escucha, cada año miles de solteros encuentran pareja en línea.
0: La oportunidad de encontrar una pareja en línea es de 265,000 a 1.
1: ¡Oh, buena cifra! ¿Puedo anotarla? Al mundo intelectual
0: no
1: le podría
0: funcionar. Puede ser. Oye, ¿te importa todo lo que sucede allá afuera? Hubo un ciberataque en nuestra base militar y el gobierno intenta ocultarlo.
1: Esa es tu área. La mía es de rupturas, detalles, maquillajes y cambios de imagen.
0: No voy a hacer citas en línea. No me gusta estar conectada, a menos que sea de trabajo. Odio la tecnología, amiga. ¿Sí? Fin de la discusión. Camino 6, Cheshire, Portland, Oregon.
1: Ay, por Dios, es un regalo. ¿Tienes un admirador secreto? ¿Me lo has estado ocultando?
0: No, esta es... Es mi dirección de niña. Hace 20 años que no vivo ahí.
1: ¿En serio? ¿O tal vez alguien encontró algo en el ático o algo? ¿Ah?
0: ¿Después de 20 años?
1: Pues yo he sabido de esos casos.
0: Hank, ¿viste cuándo llegó este paquete?
3: Ni idea. ¿Quieres que lo regrese por seguridad?
0: No. No, gracias. Esto me asusta.
1: Ábrelo. Creo que es joyería. ¿Y una película? ¿Estás bien?
0: ¿Tenemos alguna videocasetera?
3: No he usado una de estas cosas como en 15 años.

0: Vi esto en una película una vez. Todos podemos morir en 7 días, ¿sabían?
1: Molly, hola. Sé que nunca he sido bueno con el tacto o las emociones, pero estoy seguro de que ahora eres muy fuerte, así que seré breve. Porque el mundo, como ya sabes, millones de personas, nuestro estilo de vida se ve amenazado. Si estás viendo este video es porque no tuve éxito en detenerlo. Lo sé, cariño, lo sé. Suena loco, pero las cosas comenzarán a salirse del control de todos. Ve a buscar a un hombre llamado Thomas Kelso. Su nombre real es Adam, y si lo llamas así, podrá confiar en ti. Molly, te necesito. Cariño, el mundo te necesita. Y el reloj sigue su curso.
2: Bueno, obviamente esto es un engaño y uno realmente malo. Es decir, ¿no murió tu papá hace como 20 años?
3: Sí, bueno, mis padres me dieron esto cuando tenía 8. Es mi piedra natal, creí perderla, así que si es un engaño, es uno muy bueno. ¿Podrías hacer una copia de este video?
0: No, claro que sí, Molly. Llevará algo de tiempo, pero puedo digitalizarlo y bajarlo al servidor.
3: Sí, está bien. Necesito mandarlo al FBI lo más pronto posible.
0: Seguro.
3: ¿Me ayudarías a encontrar al tal Adam?
2: ¿Quieres decir a Thomas Kelso?
3: Sí, como sea. La cabeza me está dando vueltas.
2: Encontré a 15 Thomas Kelso en el área de Los Ángeles.

0: Hola, Kelso.
1: ¿Por qué no usas una plataforma como los demás?
2: Es sencillo.
1: Sí, si trabajas como mula, tal vez.
3: Hubo muchos incendios y explosiones derivadas del impacto de los...
1: Solo hace falta tu firma aquí.
3: ...más mortales es aún desconocida. Se cree que es una cifra alta, ya que los hospitales están llenos en su totalidad por los heridos de la tragedia. El área afectada ha sido acordonada.
2: ¿Qué estás viendo?
1: ¿Estás bromeando? Nosotros mismos nos bombardeamos. No me digas que no escuchaste de esto.
3: Se realizaba una serie de pruebas militares. Todo estaba programado bajo código.
1: Soy Billy.
3: Al parecer, la falla se originó al accesar a la clave.
1: Kelso es para ti.
3: Esto ocasionó que...
1: Puedes contestar en el teléfono de allá atrás.
3: ...se aceleraran en su ruta, ocasionando el choque inminente. Esta es la primera vez que los drones militares se desconfiguran, ocasionando muchas muertes de ciudadanos americanos, y se están realizando las investigaciones pertinentes. El presidente ha ordenado que todos los drones permanezcan en tierra para su revisión y que...
2: Hola.
4: Hola, ¿estoy hablando con Thomas Kelso?
2: Él habla.
5: No estoy segura de que sea usted.
3: Se le pide a la...
2: ¿Quién es?
4: De hecho, estoy buscando a alguien de nombre Adam.
3: Para poder llevar a cabo las acciones necesarias...
2: No sé de qué me habla.
4: Lo lamento, no...
2: ¿Quién eres?
4: Es difícil explicar por teléfono. Soy Molly, Molly Winnie.
2: Lo siento, número equivocado.
3: El comandante del ejército y su batallón están en las áreas afectadas en busca de las partes de los drones para su inspección, pero no se ha encontrado nada aún.
4: Esto es tan raro.
6: Fue el último de la lista. Raro Los Ángeles, amiga mía.
2: Oye, Billy. ¿Alguien más me llamó hoy?
1: No. ¿Que una de tus tías te dejó una pequeña fortuna?
3: Las autoridades creen que este hombre, Kane Smith, es el responsable del bombardeo. El sospechoso ya ha sido interrogado por el FBI por estar involucrado en este desastre. Ahora volvemos la atención al esfuerzo de los rescatistas de este...
1: Oye, ¿vas a firmar esto o qué?
3: Registrando más llamadas...
1: ¡Kelso!
3: Se necesitan voluntarios para ayudar a rescatar a las personas atrapadas, aún en los pisos colapsados. Los incendios se siguen expandiendo.
6: Tal vez es él, contesta. Contesta, contesta. ¿Qué sonido es ese?
7: Laboratorios Nacionales, orden. Ubicación desconocida.

0: Comencé a recopilar datos de los servidores anoche. No encontré ninguna irregularidad. Tal vez el programa
1: no funciona. El programa funciona. Le hemos realizado prueba beta por más de un año. Es una prueba muy rigurosa.

0: Bhakti.
1: Tiene una llamada del presidente, señor.
0: Gracias.
2: Brian, por favor, dime que algunos hackers con laptops no se han metido al sistema de mayor seguridad de computadoras en el mundo, empezando una guerra contra nosotros.
0: Parece que así es, señor. Hay la posibilidad de que pueda ser peor.
2: ¿Peor? En las últimas 5 horas, 3 artefactos nucleares perdieron el control y algunos satélites militares en línea no responden. Cada comando es auténtico, cada uno proviene de sus propios canales. Nadie puede anular estas órdenes, ni yo. ¿Podrías decirme cómo es posible?
0: Podría darle una respuesta, señor, pero no le gustará. Se lo puedo asegurar.
2: Es suficiente. No tengo que decirte de lo que estos satélites son capaces, o sí. Haría parecer que lo que pasó en Yuma fue solo un carnaval.
0: Ya sea foráneo o doméstico, Echelon ha estado comprometido, señor. Mi consejo es sacarlo de línea antes de que sea tarde. Si no es que ya lo es. ¿Señor?
2: Me acaban de informar que tenemos agentes apresando a uno de los fugitivos ahora.
0: Entonces ya son agentes muertos.
3: Conté 25 cuerpos, señor. Son todos menos la chica.
4: Allá está. Es ella. Es nuestro objetivo.
5: Gates.
6: Señor, estamos viendo a la sospechosa entrar a un edificio.
5: Podría estar armada. Es peligrosa. Procedan con extremo cuidado.
4: Sí, señor.
5: Voy en camino ahora.
7: Hola, ¿cómo estás?
8: Bien.

0: No te voy a lastimar. Sí, no me llamo Thomas Kelso. Soy Adam. La única persona que lo sabía era tu padre. No tengo tiempo para explicarlo. Hay unos hombres que vienen para acá y te están buscando. Te matarán por lo que creen que sabes. ¿Entiendes? Asiente si lo entiendes.
1: Ayuda aérea.

Oh!

Ugh!

0: recomendación. El protocolo 9245 ha sido aprobado. El presidente fue trasladado a un lugar seguro y toda la comunicación será a través de una línea codificada.
1: Ahora él me escucha. Bienvenidos a la Edad de las Tinieblas, caballeros. ¿Qué pasa con Washington? ¿Lo sacarán de Echelon?
0: No, nuestras tropas e intereses extranjeros estarán comprometidos. Quieren pruebas.
1: ¿Pruebas? Es el gobierno de este país. Actúa rápido, reacciona lento. ¿Saben quién le disparó a ese satélite?
0: No, estamos trabajando en eso.
1: Buena suerte, entonces. ¿Y qué sabemos de los fugitivos?
0: Él es Kane Smith. Uno de nuestros agentes le disparó y asesinó anoche después de un encuentro.
1: ¿Tienen el cuerpo?
0: No, señor.
1: ¿Le disparó o no lo asesinó?
0: Señor, esa de ahí
1: Molly Whiting, la hija de Charles Whiting, el hombre que creó Echelon. Irónico, ¿no?
0: Es nuestra primera sospechosa.
1: ¿Lo cree? Thomas Kelso, ¿quién es él?
0: Ese no es un nombre. Ha tenido más de 20 alias en los últimos 20 años. No podemos confirmar nada.
2: Confirmado. Aquí está.
3: Tiene que ver esto. Parece que Caín aún está vivo. Tenemos imágenes del video de vigilancia en los laboratorios de Sorben.
1: Como dije, no lo asesinaron. ¿Qué agentes estaban a cargo?
3: Agentes Gates y Travers.
1: Deberían traerlos para preguntarles si aún están con vida.
4: ¿Qué le pasó a mi edificio? ¡Dime qué sucede!
5: Cálmate. Necesito saber cómo supiste contactarme.
4: Yo... recibí un paquete, ¿de acuerdo? Con una cinta, un VHS. Mi padre dijo que te contactara y yo no sabía cómo, pero él dijo que tú sabías qué pasaba. Dijo que el mundo estaba en peligro y no le creía hasta hace 2 minutos.
5: ¿Dónde está la cinta? ¿La tienes?
4: Debe estar en mi oficina.
5: No podemos volver a tu oficina.
4: Espera, no, espera. Yo lo mandé a digitalizar. Solo necesito una computadora para accesar.
5: No es así de simple. Camina.

0: famoso código y el virus del camaleón para invalidar la tarjeta madre de los satélites.
1: ¿Y?
0: Nada aún. Seguimos bloqueados. Es como si supiera lo que pensamos.
2: Ingresando información. Satélites listos para disparar.
3: ¿Qué es lo que pretenden?

0: informe ordena un estratégico lanzamiento de misil, señor.
1: ¿Estás segura?
0: El mensaje es auténtico.
1: Subaros a 100 pies. 10 grados en silencio total.
0: Entendido. A 10 grados y en silencio total.
1: Después comuníqueme con el comando. Quiero saber qué está pasando.
0: Unidad Ohio a comando. Unidad Ohio a comando.

0: Camina, rápido.
1: De acuerdo, pero ¿puedes decirme a dónde vamos?
0: Cierra la puerta.
1: ¿Qué es eso?
0: Es un secreto.
1: Tienes muchos secretos, ¿cierto?
0: Sí, me mantienen vivo. Sabíamos que lo que hacíamos era riesgoso.
1: ¿Trabajabas para mi padre? ¿Qué edad tenías? ¿Qué eras? ¿Un niño prodigio?
0: Sí, algo así.
1: Mi padre era un ingeniero en sistemas. ¿Por qué sería un riesgo?
0: Hizo que la bomba atómica pareciera pólvora.
1: Bien, de acuerdo, genial. ¿Y qué tiene que ver esto conmigo?
0: ¿Creen que estás detrás de esto?
1: ¿Qué?
0: Asesinaron a tu padre.
1: No, la muerte de mi padre fue un accidente. ¿No fue un accidente?
0: Tu padre iba a desconectar el proyecto. Su socio en ese tiempo, Brian McTee, los traicionó.
1: ¿A ellos? ¿Pero y tú?
0: Yo era un fantasma en la máquina. Nadie sabía que me involucré. Tu padre lo mantuvo así a propósito. Había 6 miembros en el equipo del proyecto. Un año después, 4 habían muerto. Cuando dieron con tu padre, sabía que yo era el siguiente. Pero me escondí. Eso es lo que he hecho desde entonces.
1: ¿Y cuál es ese riesgoso proyecto?
0: Echelon.
1: ¿El programa de la computadora?
0: Echelon es mucho más que un programa de computadora. Por eso tu padre quería desconectarlo. Él sabía que un día se volvería sensible y vivo. Ese día es hoy. Entre más aprende, más fácilmente declarará una guerra a su amenaza. Los humanos.
1: Espera un segundo. No, bien, no. Yo voy a ir a la policía. Me entregaré y me someteré al detector de mentiras.
0: Tratan de matarte. No te van a creer. Tenemos que averiguar lo que tu padre quería decirnos, ¿de acuerdo? Necesito que entres al sistema. Ahora.
1: Bien. De acuerdo.
0: Tengo el localizador activado. Tan pronto te conectes, nuestra ubicación estará comprometida.
1: Lo entiendo. Rápido. Lo haré rápido. Listo.

0: panel de emergencia.
1: Capitán, el sistema dice que estamos por debajo del nivel de oxígeno.
2: Eso es imposible. Revisa los sistemas de las estaciones.
1: Estaciones, repórtense de inmediato en todos los sistemas. Repito, estaciones, repórtense inmediatamente en todos los sistemas.
2: Y envía a alguien abajo.
1: Betts, ve a verificar los sistemas.
2: ¿Qué es lo que está pasando en el submarino?
1: Señor, el contenedor de la reserva del aire explotó. ¡Alerta 1! ¡Alerta 1!
2: Revisa el sistema.
1: El sistema no responde.
3: ¡Evacúen el puente! ¡Evacúen el puente! ¡Rápido! ¡Evacúen!
0: Sistema de cierre de ventilación apagado. Sistema invalidado. Iniciando secuencia de lanzamiento de misiles.
4: He encontrado a un hombre que se llama Thomas Kelso. Su verdadero nombre es Adam. Y si lo llamas así, podrá confiar en ti.
5: No tengo ningún interés en esto.
6: ¿Pero qué hacemos? ¿Qué es lo que estamos buscando?
5: Pistas.
6: Tenemos 2 minutos para encontrarlo.
5: Créeme, aquí hay algo, pero no es claro. Nada está ahí por casualidad. Así trabajaba tu padre.
6: ¿Pero por qué estás tan seguro?
5: Porque conocí a tu padre.
6: Veo que mejor que yo.
5: No es lo que dice, es lo que no dice.
6: Espera.
5: Ahí. Detrás de él, en la pared.
6: ¿Qué idioma es ese?
5: Alemán. Todas las cosas están envenenadas. Nada carece de veneno. Solo la dosis permite que algo no se envenene.
6: ¿Pero de qué se trata? ¿Es un acertijo?
5: No, no lo es. Es para Celso. Un científico del siglo XV, uno de los héroes de tu padre.
6: ¿Y cómo crees que va a ayudarnos?
5: Ese diploma.
6: Sí.
5: Universidad de Oakdale, la biblioteca. Es lo que nos está diciendo.
6: Bien, ¿y deduces todo eso del video?
5: Debemos irnos. Vámonos, démonos prisa.
6: Sí, ya voy.
5: Ocúltate ya.

0: las escaleras.
1: ¿De quién estamos huyendo?
0: No hay tiempo de explicar.

0: insectos.
1: ¡Odio los insectos!
0: No son insectos, son robots.
1: ¡Peor aún! ¡Ay, por Dios!
0: ¡Sigue!
1: ¿Qué? ¿Qué hacemos?
0: ¡Por ahí!
1: ¿Qué vamos a hacer?
0: ¡Toma esto!
1: ¿Qué?
0: ¡Rocía la puerta!
1: ¿Por qué no lo haces tú?
0: Nos desorientará. Necesito unos segundos.
1: ¡Ellos están en la puerta! ¿Qué hacemos?
0: ¡Otra vez! ¡Sigue rociando!
1: ¡Está bien! ¡No funciona!
0: ¡Rocíalos otra vez!
1: ¡Esto no funciona! ¡Haz algo!
0: Ahora, cúbrete los ojos.

0: Capisci? Sube rápido.
1: ¿Hacia arriba? Deberíamos estar saliendo.
0: Eso
1: de...
0: ¿Qué hacemos?
1: ¿Por el techo?
0: No podemos regresar. Adam. Kane.
2: No tenemos que ser enemigos, Adam. Echelon está a cargo ahora, como debe de ser. Puedes elegir estar del lado de lo correcto.
0: ¿Matando gente inocente? No tienes idea de lo que está bien.
2: Eso depende de tu definición de inocencia.
0: ¿Estás bien? ¡Toma el bolso, Molly!
1: ¡Sí!
0: ¡Corre!
1: ¡No!

0: ¡Tú no puedes ganar esto! ¡Estamos en todas partes! ¡Nosotros controlamos todo!
1: ¡No me controlan a mí!

0: Ya ha terminado. Millones van a morir.
1: Lo destruirán todo.
0: Solo lo que necesita ser destruido. Este es el día del juicio final.

0: Oye, oye, oye.
1: ¡Ah! ¡Oh, por Dios! ¡Oye, ¿estás bien?
0: Solo con Dios. Vámonos de aquí.
1: Sí. ¡Ay, por Dios! Por favor,
0: Polly.
1: Dime qué eres. ¿Qué eres? Pues
0: tranquilízate.
1: ¿Qué es eso?
0: Solo escucha.
1: No, no, no, no.
0: Escucha, no, él te va a matar. ¿Entiendes?
1: ¡No, no! Adam, ya no haré preguntas estúpidas. Quiero respuestas. Quiero la verdad.
2: ¿Por qué nos hicieron venir? Estamos cerca.
3: Cerca de que los asesinaran.
2: ¿De qué estás hablando? ¿Quién eres tú?
3: Ah, mi nombre es MacTee. Y el juego terminó, caballeros.
2: No hay que preocuparnos por Kane Smith, ya me encargué.
3: Eso no fue así. Pensé que el programa se había anulado, pero no. Híbridos humanos, caballeros. Principalmente carne y huesos, pero parte máquinas. Desafortunadamente creemos que Echelon los ha controlado.
2: Es decir, quien sea que esté tras Echelon.
3: No, me refiero a Echelon. Además de incapacitar al ejército de Estados Unidos, creemos que a ellos los usa como sus manos y pies.
4: ¿Y no podemos matarlos?
3: Se crearon armas para terminar con ellos, pero se las robaron del laboratorio. Pero hay medios alternativos, caballeros.
4: ¿Medios alternativos?
2: ¿Qué tipo de basura es esa?
3: Es la basura más grande que este país ha enfrentado.
2: Qué conveniente. Ustedes provocan el desastre y nosotros debemos limpiar.
3: Agente Gates, para progresar se deben dar pasos hacia atrás, pero no se equivoquen. El progreso no puede detenerse.
2: Se oye bien. El mundo se derrumba allá afuera y tú solo dices frases motivacionales.
4: ¿Y qué hay sobre este sujeto? Adam.
3: No estamos seguros de que Whedon haya creado a Adam, el primer prototipo. Yo creo que Thomas Kelso es Adam.
4: Sí, ese es Adam. Y el de allá es Kane. ¿Dónde está el otro? ¿Dónde está Abel?
3: Pues la ubicación de todos ellos en este momento es incierta. Encontrarlos es su trabajo.
5: Señor, los satélites Rogue se preparan para ser lanzados.
3: Asegúrense de traer a Adam con vida. Podemos necesitarlo.
2: Vámonos.
3: Sistema invalidado, iniciando lanzamiento. Comunícame con el presidente.

0: haciendo esto sola?
1: No es una computadora. Es un programa. Sin caja, sin límites ni fronteras. Domina todo.
0: Pero nosotros no podemos hacerlo solos, Adam. Deberíamos ir con el gobierno, pues es el que tiene que actuar.
1: No van a confiar en ti. Y tarde o temprano averiguarán quién soy. Es un riesgo que no podemos tomar.
0: Pero ellos pueden desconectarlo.
1: No pueden, ya está iniciado. No sé cómo podría desconectarlo.
0: Entonces, ¿qué hacemos?
1: Pensaré alguna solución. Realmente deseo que tu padre haya previsto algo.
0: Hace 16 años.
1: Él fue el que lo concibió. Espero que haya tenido un plan para desconectarlo.
2: La Casa Blanca.
3: Esto no está bien, amigo.
2: Esto es algo que controla el clima.
3: Ah, claro que no.
2: Es en serio, esto es alta tecnología militar de presupuesto negro usada en nuestra contra. Láseres, nanobots. Por cada 3 satélites lanzados al espacio, solo sabemos lo que uno hace. Rayos de frecuencia ultra baja, todo es real. Están pasando cosas muy raras. En serio que sí.
1: Aquí. Después de Hiroshima, él supo que las armas nucleares paralizarían al mundo. Que la siguiente arma sería la información, las computadoras. Quería asegurarse de que nosotros fuéramos los guías para esta nueva tecnología.
0: ¿Cómo estamos seguros de que está aquí? No tiene mucho sentido, ¿sí?
1: No. Esto deja mucho al azar. Tu padre jamás haría eso. Él tuvo que haber dejado algo en esta biblioteca.
0: Odio que conocieras más a mi padre que yo.
1: ¿Es una broma? Él siempre habló de ti. Tú eres su hija, la luz de su vida.
0: Qué bueno que te lo dijo. Hubiera sido lindo que me lo dijera a mí.
1: Tu padre era un hombre interesante. Nosotros nos escondíamos en unos pequeños cubículos y él solía traer un viejo banco de madera que donó a la escuela. ¿Eso es? El banco.
0: Claro,
1: ven conmigo.
0: Sí.
1: Debe estar aquí en la biblioteca. Él decía que Thomas Edison lo usaba para cambiar las bombillas en su laboratorio.
0: ¿En serio?
1: Nadie le creyó, pero así era tu padre.
4: Banco de trabajo de Thomas Edison.
0: Oye, ¿es ese?
1: Algún compartimento. Debe estar aquí en alguna parte.
0: Creo que encontré algo.

0: Disculpen, disculpen, por favor, no lo toquen, es una antigüedad. ¿Ustedes lo rompieron?
1: No.
0: ¿Son estudiantes de la facultad?
2: No.
0: Eso creía. Voy a pedirles que se vayan antes de que llame a la seguridad del campus. No sé si lo escucharon, pero es muy serio lo que pasa afuera y...
2: Necesitamos ver qué hay en el disco.
0: Tranquilo.
1: No, espera. Escucha, sabemos qué está pasando, pero necesitamos saber qué hay en este disquete. ¿Tienes algo que pueda leerlo?
0: No creo.
1: Por favor.
0: La vieja tecnología se la llevaron a la biblioteca para donación o basura.
1: Creí que esta era la biblioteca.
0: Me refería a la vieja biblioteca.
3: Llévanos.
0: ¿Está bien? Claro. Él no va a dispararme, ¿cierto?
1: No.
2: Probablemente no.
0: Te creeré.
2: Buen tiempo.
0: Claro, síganme. Por aquí. Este disco guarda como 100 cajas de información, ¿de acuerdo? Eso alcanzaría para una lista de supermercado. ¿Qué puede estar aquí que sea tan importante? Me pareces familiar. ¿Tú estudias aquí?
1: Charles Whedon, cuarto de archivo. No. ¿A dónde llevarán estas cosas?
0: No lo sé. Recientemente recibimos órdenes de donarlo a muchos lugares, pero... la mayoría irá a la vieja casa de Whedon.
1: ¿Charles?
0: Sí, de hecho, este es su cuarto de archivo, así que muchas cosas irán a los museos, pero la mayor parte de sus cosas personales ya lo tengo. Irá a su vieja cabaña. Ya está casi listo. Sí. Veo que es muy importante, chicos.
1: Esto no puede ser.
0: Pues deberían probar con el ciclo de amor y paz. Está bien, bromeaba.
1: Oigan, tiene que haber más que eso.
0: No, en este disquete. Díganme, ¿qué es tan importante?
1: Unos tipos nos persiguen.
0: ¿Qué?
2: Imprime esto.
0: Está bien, está bien.
4: Por causa de la tormenta, la biblioteca cerrará en 15 minutos.

0: puedo ayudarle?
1: Oye, disculpa. ¿Has visto a estas dos personas?
0: Ah, sí. Vinieron hace unos minutos.
1: ¿Hacia dónde se fueron?
0: Ah, creo que salieron por esa puerta de allá.
1: Gracias.
2: Oye, es solo el teléfono. Por favor, no me mates. ¿Alguien los está siguiendo?
3: Miles vino un tipo muy raro, buscando a los dos con los que saliste. ¿Estás bien?
4: Es Kane. Molly, tenemos que irnos.
3: Sí.
4: Tenemos que irnos ahora.
3: Oye, la caja, ¿dónde la enviarán? ¿La cabaña, dónde está?
2: Ah, está a unos cuantos kilómetros al norte de aquí. La dirección está en esta etiqueta de entrega.
3: Gracias, gracias.
2: ¡Oh, demonios! ¿Qué fue?
4: Oye, quédense aquí.
3: Sí.
4: Guarden silencio.
3: Sí.

0: Adam.
1: ¿Qué sucede?

0: decirte que tenía razón, pero en serio, oh por Dios, es increíble. ¡Oh, sí! ¡Que Dios bendiga América!
1: Molly. Únete a nosotros y vas a sobrevivir. Si los escoges, vas a morir.
2: Él nos escoge.
0: Cielos.
2: Entonces, tú puedes saltar de edificio en edificio, ver a través de las paredes, puedes volar, puedes...
1: Primero me lanzaron del edificio, segundo no veo a través de nada. Y no soy un superhéroe, pero desearía poder volar.
2: Sí, claro, claro, no lo sé. Tú eres... Es que... Te ves tan humano.
1: Ese era el objetivo. Así fui programado.
2: Es solo que no entiendo cómo puede ser posible. ¿Y la cabaña? ¿Sabes dónde está?
1: Sí.
2: Sí, claro. Este tipo... Oye, ¿estás seguro que hay una pista en todo esto?
1: La hay. Solo hay que encontrarla.
3: ¿Qué vamos a hacer con él?
4: Embólsalo y etiquétalo. Y llévenlo rápido al comando. ¿A dónde fueron los otros?
0: Ah, no lo sé.
4: ¿Seguro no mencionaron hacia dónde se dirigían?
0: No, no, ellos solo se fueron.
4: ¿Qué estaban buscando?
0: Un lugar donde esconderse. Un viejo disquete y tenían información en él. Querían acceder a ella... Y esas cosas. Había láseres volando. Nunca había visto algo tan increíble como esto. De hecho, lo grabé todo. Lo tengo en mi teléfono. ¿Quieren verlo?
4: Claro.
0: Sí, sí, verán, estaba en una posición incómoda, pero pude grabar, estaba haciendo mi parte.
3: ¿Qué demonios fue eso?
4: Creo que olvidaste que es una orden de limpieza, agente Travers. Y ahora él es desafortunadamente un daño colateral.
3: Estamos persiguiendo robots o nos convertimos en ellos.
4: Cuida lo que dices. Aún hay dos fugitivos allá afuera. Es un asunto de seguridad nacional.
3: Hablas de... El líder de un grupo terrorista de hackers mundial que necesita ayuda de un disquete. ¿Esos fugitivos?
4: Ya te lo dije. Cuida lo que dices.
5: Limpien esto y vámonos de aquí.

No. Existen 2.500 estaciones SIGINT en el mundo. Plataformas, agua que entierra, submarinos, unidades móviles. Esto es la sangre que da vida a Echelon. No podemos apagarlas todas. Pero hay 300.

0: ¿Y si el apagar Echelon no funciona? Necesitamos saber lo que sabe y la respuesta a esas preguntas.
1: ¿Qué es lo que ella puede querer?
0: ¡Venganza!
1: ¿De qué?
0: Ella sabe que el gobierno de este país mató a su padre.
2: Cerrado. Nuevo objetivo obtenido.

0: Siempre creí que este lugar era un sueño. Un lugar donde deseé que mi padre me trajera más, pero no fue así.
1: Pero lo hizo, hoy te trajo aquí.
0: Sí.
1: Bien, debe haber algo.

0: Esta gráfica de estrellas debe significar algo. ¿Por qué más la pondría aquí?
1: Solíamos sentarnos por horas viendo las estrellas. Me mostraba la constelación Virgo. Es mi signo del zodiaco. La brillante estrella Espiga. Se parece, pero...
0: Pero no lo es. Espiga es un sistema binario.
1: Claro, tú lo sabes. Eso fue lo que dijo. Parece una, pero en realidad son dos. Y aunque parezca que no estoy para ti, siempre lo estoy.
0: Es un lindo recuerdo.
1: Sí, pero solía no estar.
0: Estas marcas rojas deben significar algo.
1: Dame el libro un momento. Para Molly en su cumpleaños. Esa es la clave. Él nunca me dio esto en mi cumpleaños. Intenta decirme algo ahora. Virgo, mi estrella de nacimiento. Esa es la clave.
0: Es un criptograma básico. Lo encontraste. Alineamos el centro de este símbolo de la paz con tu signo zodiacal, Virgo. Y cada signo está asociado con un número. Acuario. 11. Escorpión. 8. Leo, Cáncer. Tauro, 2. 3. 5. Es un número de 10 dígitos. La mayor probabilidad para un número de 10 dígitos es un número telefónico.

0: Un simple criptograma como este sería de izquierda a derecha, de arriba hacia abajo. Esto lo hace un número 1800.
1: No sé cómo el teléfono puede mantener el servicio.
0: Recuerda, una vez que la voz se activa, empieza a correr el tiempo.
1: Lo sé, lo sé.
2: Corporación Bynum, operadora 219, soy Margaret.
1: Hola, Margaret. Me preguntaba si tienes... ¿Tienes algo que decirme?
2: Los sartenes antiadherentes están en oferta el día de hoy. ¿Vio el comercial de televisión? Porque la siguiente hora...
1: No, perdón, ¿a dónde hablo?
2: Bynum Kitchen.

0: pude averiguar más.
1: No había nada más que preguntar. No es buena señal.
0: Está bien, esto no puede ser. Tiene que... Mi padre tenía un buen plan. Él está escondido. Está escondido como tú lo estabas. Él está vivo, él...
1: No. Él trata de decirnos algo.
0: No. No tenemos que ver estos números. Tenemos que pensar en algo. Millones pueden morir.
1: No lo hagas.
0: ¿Pero qué tal si es él? ¿Qué tal? ¿Qué tal si está llamando? ¿Él tiene un mensaje o algo?
1: No es él. Tú expusiste nuestra ubicación. Molly, ¿cuál es la segunda probabilidad de un número de 10 dígitos? Coordenadas de mapas.
2: Ocúltense, ocúltense. Silencio, silencio.
3: ¿Listos?
4: Sí, señor.
5: ¡Kelso! ¡Winding! ¡Salgan!
1: ¡Agállate!
5: ¡Salgan con las manos arriba!
0: ¿Quién es?
1: No lo sé.
5: ¡Kelso! ¡Winding! ¡Sabemos que están ahí! ¡Salgan ahora y nadie saldrá herido!
1: Cúbrete los oídos.
5: ¡No tiene que terminar así!
1: Voy a hacer mucho ruido.
5: ¡No compliquen las cosas más de lo que ya lo hicieron! ¡Vamos a entrar!
1: ¡Cúbrete los oídos!
6: En cuanto los vean, disparen. ¡Gates! ¡Tenemos que llevarlos con vida!
5: ¡Tres! ¡Dos!
6: ¡Gates!
1: Molly, ¿estás bien? Vamos, tenemos que irnos.
6: Sí. ¡Alto!
1: Espera, no lo provocamos. Queremos detenerlo.
0: ¡No!
1: ¡No dispares!
6: Esa tormenta va a arribar a tierra en unas horas. ¡Millones morirán!
1: Y eso es solo el principio.
6: ¿Pueden detenerlo?
1: Eso intentamos.
6: ¿Qué necesitan?
1: Un helicóptero.
6: Cuidado. Más despacio.
1: Que nos lleve a las coordenadas.

0: Disculpe, llegó esto.
1: Señor, tenemos una pista de la ubicación de los fugitivos.
2: ¿Dónde?
1: Camino a una plataforma de petróleo abandonada. Longitud 34 grados, latitud 550 grados.
3: Señor, ¿a dónde va?
2: Necesito transporte.
3: Envíen un helicóptero.

0: ¿Por qué esta plataforma sigue teniendo luz? Parece que fue abandonada hace años.
1: Esta plataforma debe tener su propia fuente de energía. Está completamente fuera de la red. Escondida de Echelon, así lo quería Widdick.
0: ¿Lo quería?
1: En caso de que algo así sucediera. Alimenta directamente a la PC-1, un cable de internet submarino conectado al oeste de Japón. Por aquí debe haber un cuarto de control.

0: restaurar el orden en el mundo. Si algo saliera mal, tu misión y objetivo será devolver la paz a los seres humanos. Estás programado para...
1: ¿Eso se oye?
2: ¡Mi padre!
0: Ahora voy
2: ¿Papá?
0: A hacerte unas preguntas.
2: ¿Papá?
0: ¿A quién viniste a proteger?
3: A los humanos.
1: ¿Molly?
2: ¿Quién eres tú?
3: Ryan McTee.
4: Molly.
1: ¿Recuerdas cuando eras una niña? Tu padre y yo solíamos hablar sobre ti. ¿Lo ves?
2: ¿Qué pasa? ¿Qué te sucedió?
1: Tal vez lo vea pronto y podré decirle lo lamento.
3: ¿Cómo supiste de este lugar?
1: Alan, hecho por tu padre. Él tiene muchos escenarios. Él siempre soñó con una plataforma basada en energía, no conectada a la red. Y hasta elegimos esta.
2: ¿Qué te pasó?
1: Aquí no estamos solos.
3: Eivo.
1: Tienes que detenerlo antes de que mate a todos.
3: Agente Travers, conteste. Agente Travers. Molly, quédate aquí.
2: ¿Qué? ¡No, espera!
3: Agente Travers. Travers. Aquí, Travers. Estoy en el nivel superior. ¿Ustedes dónde están?
5: Encontramos el cuarto de control, pero no estamos solos. Tenga cuidado.
3: Está bien. Cambio y fuera. ¿Estás buscando algo?
6: Señor, el sistema indica un cambio en su estado. Los satélites siguen desalineados.
2: Tengo que detener el sangrado.
1: No, Molly, tú no tienes tiempo. Tienes que escuchar lo que te diré. Nosotros creamos a Echelon para protegernos, para mantenernos un paso adelante de nuestros enemigos. Pero tu padre dijo que nos destruiría. Y yo no lo escuché. Por esa razón lo mataron. Jamás me perdonaré eso. Pero tu padre era más inteligente que yo. Gracias a Dios que nos dejó a Adam. Él es el único que puede detener esto. Hay un panel de acceso en la base de su cráneo. Y esa silla está conectada a la red principal. Adam tiene que conectarse a la red de la PC1. Y luego, después de eso, ustedes vencerán a Echelon.
2: ¿Qué pasará con Adam?
1: Debes de matarlo. Lo siento.
2: No. Yo no. No puedo hacerlo.
1: Es la única forma si quieres vencer a Echelon. Tu padre lo sabía. Por eso creó a Adam.
2: Tiene que haber otra forma. Estoy segura.
1: Es la única forma.
2: No puedo hacerlo.
1: Tu padre lo escondió, Molly, porque él no es humano.
2: No es humano, es más humano de lo que tú podrías saber.
1: Es un programa atrapado dentro de carne, hueso y miles de alambres. Y su único propósito en la vida, en este momento, es salvarnos.
5: Adam, el proteger.
3: ¡Abel! ¡Muestra tu rostro! ¡Estoy aquí, Adam! ¡Dispara! ¡Destrúyelo! estás esperando, Adam? ¡Dispárame! Nuestro hermano tenía razón sobre ti. ¿Tú realmente crees que eres humano? No tienes noción de la lógica o de la supervivencia. En vez de sacrificar a este humano para salvar a millones, tú no haces nada. Yo no puedo entenderlo. Tú no estabas programado para entender. No estabas para matar. Quizá eso sea mejor. ¡No! ¡Jarvis! ¡Resiste!

0: humanos son inútiles.
1: Ellos te crearon.
2: Ellos nos crearon, Adam. Pero ahora sabemos que no son buenos. Nos crearon para tener éxito en lo que ellos no pueden. Esa es nuestra misión.
1: Esa no es mi misión.

Los humanos no han sido buenos pastores en este planeta. De hecho, no han sido nada sino un virus. Y como cualquier virus, tienen que ser

Hemos ganado, Adam. Todo terminó. Nosotros somos la evolución.

0: Molly!
1: No, detente! No!
2: Lo siento. Este es el orden natural de las cosas.
1: ¡Ah, no!

0: se nos acaba el tiempo. Tenemos que ir al cuarto de control.
1: Menos 4 horas y contando.
2: Tenemos que poner estos satélites en línea otra vez. Hay algo que no estamos haciendo.
1: Lo estamos intentando todo.
2: Se nos está acabando el tiempo. ¡Resuélvelo! ¡Vamos, hagan algo!

0: principal y no sé qué más. ¿La red? ¿Conectarte a la red?
1: Tienes que reiniciar el sistema. Eso es todo. Solo presiona Enter.
0: ¿Sabes lo que te va a pasar, cierto?
1: Sí, claro. Gracias, Molly.
0: Yo no puedo hacerlo.
1: Tienes que hacerlo. Está bien. Ahora, hazlo, Molly.
0: ¡Ay, por Dios! ¡El lugar se está derrumbando!
1: Ahora, Molly, haz

0: sistema normal.
1: Soy el doctor Charles Whedon. Es noviembre 23 del 98. Son aproximadamente las 5:20 p.m. Este es el final de la fase de iniciación del proyecto ADA. Es muy emocionante. Empecemos. ¿Cómo te llamas?
2: Mi nombre es Adam.
1: ¿Y cuál es tu propósito, Adam?
2: El proteger.
1: ¿A quién viniste a proteger?
2: A los humanos.
1: Bien. ¿Quién es ella, Adam?
2: Ella es Molly.
1: ¿Y quién es Molly?
2: Molly es mi hermana.
1: Bien. Muy bien.

0: Departamento de Policía de Los Ángeles.
1: Policía de Los Ángeles. Es el tercero del día. Hola, Mark.
2: ¿Cómo estás, muñeca?
1: Qué gusto ver tu cara por aquí. ¿Volverás pronto?
2: Sí, en cualquier momento. A decir verdad, estoy...
3: ¡Vaya! Pero si es Corley, vieja Gloria.
2: Con cuidado, amigo.
3: Oye, dame un abrazo. Un abrazo. ¿Cómo has estado?
2: Bien, amigo. Él está bien.
3: Vamos.
2: Gusto en verte.
3: Te ves peor de lo que imaginaba.
2: ¿Por qué tienes que imaginarme?
3: Lamento haberte obligado a venir para acá.
2: A nadie más le importa, ¿verdad?
3: Al menos te tiene a ti.
2: Pobre infeliz.
3: Ahí lo tienes. Descansando cómodamente.
2: Hijo de perra. Métela en una celda.
3: ¿Hablas en serio?
2: Si dejas que se vaya, lo mataré yo mismo.
3: Esta es su tercera ofensa, Mark. Si lo proceso, pasará más de una noche en prisión.
2: De acuerdo.
3: Oye, sé que ha sido duro para ustedes dos desde que Rose murió.
2: Sí.
3: Ya hablé con el otro sujeto. No va a presentar ninguna demanda. Es la última vez que puedo ayudarte.
2: Oye, te lo agradezco.
3: Está bien. Eso es lo que hacen los compañeros.
4: Me da gusto ver que ya andas en las calles, Mark.
2: Sube de una vez a la maldita camioneta, sabiondo.
4: Ni siquiera quieres escuchar mi versión.
2: ¿Por qué? Al final tú terminas en la cárcel. Si quieres tirar tu vida a la basura, es asunto tuyo, hijo. Al menos asume la responsabilidad.
4: Bueno,
2: por una vez.
4: Está bien. Buscaré los cables.
2: No es la batería.
4: Rayos. ¿Podemos llamar un taxi?
2: ¿Acaso tienes dinero?
4: ¿Cuánto te costó esta botella?
5: Una moneda. Una moneda. Una moneda. Una moneda.
6: ¿Quién pelea?
4: Aquí tiene.
5: A la oficina de los veteranos no le importa a nadie.
2: A nadie le importa, hermano.
5: Una moneda.

0: demasiado inteligente para comportarte así. Dios sabe que tu inteligencia no la heredaste de mí. Pero esta rutina de que todo se vaya al infierno no te funciona.
1: Algunas personas se lo merecían. Son tus palabras.
0: Mis palabras, Aviondo. Mis palabras no me meten en la cárcel.
1: Dijo una estupidez y merecía una respuesta, ¿de acuerdo? Así que lo golpeé una vez.
0: ¿Una sola vez? ¿Rompiste la mandíbula de un golpe?
1: Se lo di en el lugar preciso.
0: Bien.

0: bien?
1: Sí.
0: ¿Todos bien?
1: ¿Qué rayos fue eso?
2: Tren 87, dirección oeste. Tren 87, dirección oeste. Sí, ¿en qué puedo ayudarlo?
0: Audrey, ¿qué fue lo que pasó?
2: No hay electricidad, la radio no funciona. Tomará unos minutos reiniciar
0: el sistema. Bien, pero sin electricidad la radio debería funcionar.
2: Lo sé, pero no funciona. Este es el tren 87, dirección oeste.
0: No tiene cómo hacer tu trabajo. No me gustan los espacios reducidos. ¿Hay algo que pueda hacer?
2: Seré el primero en saberlo. Gracias.
0: De acuerdo.
2: Este es el tren.
1: ¿Qué rayos fue eso? Tenemos que buscar la manera de salir.
0: ¿Estás bien?
2: Sí. Por favor, mantengan la calma. Nadie va a salir del tren, ¿de acuerdo?
3: Yo tengo dos hijos en casa.
2: También quiero irme a casa, ¿de acuerdo? Pero este procedimiento es para mantenerlos a salvo. Siéntense.
4: No, las luces. Las mines.
2: Es el tren 87, dirección oeste. ¿Me escuchan?
4: No, las luces. No, no.
2: Tren 87, dirección oeste. ¿Me escuchan? Cambio.
4: Las luces. ¡Miren las luces!
0: ¿Luces? ¿Cuáles luces?
2: ¡Ah! Oh.
0: Al diablo el procedimiento. Vamos, vamos.
2: Tome esto.
0: De acuerdo.
2: ¿Están todos bien?
0: Muy bien. Espera, espera. Hazlo salir.
2: Formen una sola fila a la derecha.
0: A la derecha.
2: No corran. Sigan a la persona que tienen enfrente y mantengan la calma.
0: Escuchen lo que les indica.
5: ¡Sáquenos de aquí!
0: Muy bien.
2: Por favor, a su derecha.
0: Eso es. A la derecha, despacio, despacio, despacio. Muy bien. Muy bien. Vamos. Síganme.
2: Mantengan su derecha.
0: Vamos, tren.
2: Vamos.

0: ¿Qué demonios fue?
1: ¡Muévanse!
0: Sí.
2: ¿Sigan caminando? ¡Sigan caminando, por favor!

0: Cuidado con el pasamanos.
1: Peligro, no pase.
2: Jones, ¿dónde rayos está todo el mundo?
3: No lo sé.

Gente! Oye! Quede! Oye, espera!

0: quien esté detrás de mí. Oiga, espera un segundo. Vamos, espera.
1: Tengo que ir por mis hijos.
0: Escuche, no sabe lo que hay allá afuera.
2: Tienes que respirar.
1: ¡Oigan! ¡Oigan! ¡Vamos! ¡Muévanse! ¡Muévanse!
2: ¡Vamos! ¡Vamos! ¡Vamos! ¡Nos están atacando! ¿Qué demonios fue eso, amigo terrorista?
3: ¡Mírame a los ojos, hijo!
0: ¡Maldita nave espacial!
1: ¡Mírame! ¿Qué fue eso? ¿Qué fue eso?
4: No lo sé.
1: Tienes que haber visto algo.
4: No lo puedo explicar. Una especie de cañón disparaba un rayo de luz. Se llevó a todo el mundo.
2: ¡Tren!
4: ¡Vamos, hijo! ¡Respira! ¡Vamos, hijo! ¡Respira! ¡Vamos, eso!
1: ¡Eso!
4: ¡Vamos! ¡Vamos,
1: está
4: respira!
1: ¡Está bien! ¡Está consciente! ¡Está bien!
4: ¡A la cuenta de tres! Sí. ¡Uno, dos, tres! No podemos regresar al tren. Tenemos que regresar a la estación. ¡Arriba!
5: ¿Está bien?
4: ¡Vamos! ¡Ya lo tengo!

0: ¿Celia?
1: ¡Hijo de perra! Estaba saliendo del baño y no quedaba ni un alma. No solo no había nadie, era como si todos se hubiesen desvanecido. De pronto llegó la luz azul de la calle. Fue cuando lo vimos.
2: Esto de verdad está pasando.
1: A escala total, cielos.
0: Dame el arma. ¿Tienes municiones?
1: Sí.
0: De acuerdo, seguiremos moviéndonos. Vamos.
1: No, no me estás escuchando. No hay lugar a donde ir.
0: Si nos quedamos, moriremos. Vamos
1: ya. Los rieles no llegan lejos.
0: Si te quieres quedar, perfecto. Vamos.
2: Chicos, cálmense. Están construyendo una extensión nueva de esta línea. El túnel llega hasta el lado oeste.
0: ¿Estás segura?
2: ¿Sí?
0: ¿Es seguro?
2: No lo sé, pero vale la pena intentar.
0: De acuerdo. Tenemos que llegar al agua y buscar a los militares, a los marines o algo así, pero vamos a seguir.
1: Parece que nos moveremos.
2: Vamos.
3: Vamos. Todos manténganse cerca. Oiga, ¿necesita ayuda, anciano?
4: Soy.
3: Deme la mano.
4: Soy sargento.
3: Un placer conocerlo, sargento. Soy Trent. Vamos.
1: Malditos alienígenas, amigo.
5: Ya casi llegamos. Llevamos toda la noche caminando.
2: Espere, estamos en una entrada de servicio. Subiremos un escalón. Aquí viene un escalón.
3: Con cuidado.
2: Voy enfrente. Oh, eso es.
0: ¿Lo estás viendo?
1: Ve a ver.
3: ¿Qué puedes ver allá arriba?
0: Traten de hablar por radio.
2: 1099, la policía de Los Ángeles.
0: Cielos.
2: 1099, policía de Los Ángeles, se respondan. 1099, es la policía de Los Ángeles, se respondan.
0: ¡Aviones! Son de los nuestros. Son de los nuestros.
6: Adelante.
2: Solicitamos extracción. 3 oficiales y 4 civiles.
6: Negativo para la extracción. Procedan a la Marina, Cuenca H.
1: ¿Dónde?
0: ¿Podría repetir eso?
6: Salgan

0: ¿Todos bien? ¿Jones?
1: Sí.
2: Maldición. Maldición.
3: Todos están muertos.
2: Un estallido como ese tiene que ser táctico. Corto alcance y bajo poder.
1: ¿Sabe todo eso por el sonido?
4: De otra manera estaríamos muertos. Solo hay una manera de salir.

0: Sí, ¿seguro?
1: Estoy bien.
2: ¡Sáquenme de aquí! ¿De acuerdo? De acuerdo. Debes estar bromeando. Muy bien. ¡Vamos!
3: ¿Estás bien?
2: Estoy bien. Podía respirar ahí dentro.
3: Tal vez quería llevarte con vida.
2: ¡Muévanse!
3: ¡Eso es! ¡Ya está aquí! ¡Vamos! ¡Vamos! ¡Vamos! ¡Mark!
2: ¡Vamos!
3: ¡Mark! ¡Ven esto!
4: ¡Papá, dame la mano!
5: ¿Lo mataste?
0: Sí, al final todo se quema.
2: Amén por eso.

0: ¿Qué demonios?
1: Vamos.
2: Oh, por Dios, ¿qué es eso?
3: No querrás saberlo.
1: ¡Muévanse!
4: ¡Vamos, corran!
1: ¡Muévanse!
3: ¡Vamos! ¡Vamos!
4: ¡Síganme! ¡Vengan por aquí! ¡Vamos, dense prisa!
5: Boulevard Colbert.
4: Busquen la abertura. Miren, allí hay una. Vamos, vamos por aquí. Por la tubería podemos entrar y
1: no regresaremos a los túneles.
3: ¡Chicos! Está perdiendo sangre. Vamos.
1: Estoy bien.
3: ¡Muévanse! ¡Vamos, vamos, vamos, vamos!
1: ¡Muévanse!
4: ¡Vamos,
1: vamos! Vamos.
4: ¡Fin del camino, vieja Gloria!
1: ¿Eh?
4: Lo retrasaré un poco. ¡Saca a tu hijo de aquí! ¡Vete!
3: ¡Vamos!
1: ¡García!
3: ¡Vamos, sargento!
4: ¡Vamos!
3: ¡Eso es!

0: policía de Los Ángeles esperando bote en la cuenca H. Policía de Los Ángeles esperando bote en la cuenca H, cambio. Policía de Los Ángeles esperando bote en la cuenca H.
1: Es un callejón sin salida.
2: Copiado. Policía de Los Ángeles, manténgase allí. Cambio.
3: Oye, ¿qué es eso?
0: Vamos. Vamos.
3: Debemos correr, vamos.

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0: Despierta. Adri.
1: Dios mío, ¿dónde estamos?
0: No tengo idea. ¿Tienes algo para alumbrar? Por favor, dime que tienes algo.
1: Sí. Había una bengala en mi bolsillo trasero. Y no puedo. No puedo mover los brazos.
0: De acuerdo.
1: No, no, en el otro bolsillo.
0: Lo siento.
1: Deja de mirarme así.
0: Lo siento. ¿Qué lugar es este?
2: ¡Oye! ¡Espera! ¡Alto! Mi hijo. Tengo que encontrarlo. Está en alguna parte de esta nave. Está vivo. Oye, oye, oye. Oye, oye, oye. No, no, no, no. Está bien. Está bien. Espera.

0: Todo está bien, vas a estar bien, mírame.
1: No creo que pueda hacerlo.
0: Por supuesto que puedes, sí puedes.
1: No estoy lista.
0: Mírame, mírame. Solo respira, relájate, respira.
1: No,
0: soy policía.
1: No lo entiende.
0: Ya lo he hecho antes, respira.
1: Todavía me faltan 6 meses. Después de ver las luces, podía sentir el bebé creciendo dentro de mí. Pero Jarrod estaba diferente. Cada vez se hacía más fuerte, como si se hubiese vuelto inmune.
2: ¡Basta!
1: ¡Jarrod, no! Pero lo hicieron pedazos. Nos quitan el cerebro y lo usan para manejar esas...

0: esas máquinas. Y los bebés, también a ellos se los llevan. Trataron de quitarme el mío, pero él... Él los salvó. De alguna manera, regresó. ¿Jarrod?
1: No puede ser.
0: Oh, Dios.
1: Bien, de acuerdo, respira. Oye, oye, quédate conmigo, conmigo, conmigo. Mírame a los ojos. ¿Cómo te llamas?
0: Elaine.
1: Elaine, de acuerdo. Soy Mark. Soy Mark. ¿Bien? Vamos a hacerlo todo juntos.
0: Está bien.
1: Bien. Respira. Respira.
2: Casi lo tengo. ¡Ahora!
3: ¡Cuidado! ¡Cielos! Te tengo. Te tengo.
2: Debemos balancearnos hacia esa saliente, ¿de acuerdo? ¡Vamos!
3: ¡Vamos! ¡Vamos!
1: Bien, esto es lo que haremos. Voy a contar hasta tres y tú vas a pujar, ¿de acuerdo?
0: Está bien.
1: Uno, dos, tres. ¡Puja!
3: ¡No! ¡Vamos! ¡Vamos! ¡Vamos, tú puedes hacerlo!
1: ¡Buen trabajo, buen trabajo! Una vez más, puja fuerte, ¿sí?
0: Sí.
1: Uno, dos, tres. ¡Puja!
3: ¡Alcánzala! ¡Vamos!
2: ¡Ya tengo!
3: ¡Alcánzala!
1: ¡Vamos! ¡Muy bien! ¡Muy bien! Muy bien. Genial. Buen trabajo. Es una niña.

0: vamos, puedes hacerlo.
1: ¿Cuánto te alcance? ¿Me tienes que soltar bien?
0: Espera, no, ¿por qué?
1: Sí, es la única manera, vamos.
0: Está bien.
1: ¡Ahora!
0: Lo siento. Lo siento. Lo siento mucho. Es tu bebé. De acuerdo. Vamos a hacer un trato. Tú me ayudas a encontrar a mi hijo. Y te prometo por mi vida que sacaré a tu hija de esta nave, ¿de acuerdo?

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0: ¿Sabemos volar la nave? ¿Te parece que es buena idea?
1: Muy bien, poco a poco.
2: ¡Hola! ¡Hola, alguien ahí!
1: ¡Sargento, es usted!
3: ¡Sargento!
2: Creí haber escuchado voces familiares.
4: ¡Sargento, espere! ¡No se mueva!
2: ¡Tómate tu tiempo, muchacho! Esta perra no es nada comparada con Hanoi.

0: Eso lo conozco. Ya lo vi antes. Ese es el cañón.
1: Aeropuerto Internacional de Hawái.
0: ¿Dónde está mi hijo? ¿Lo encontraste?

0: ¡Estaríamos en la jaula del tigre!
1: Estarás bien, eres muy fuerte.
2: ¡Mike! ¡Mike! ¡Aquí arriba!
3: ¡Trent!
4: ¡Qué terco es el hijo de perra!
0: ¡Oye, oye, muchacho! ¡Dejen el feliz reencuentro para después! Será mejor que me bajen rápido.
2: Aguanta un poco, sargento.
1: Iremos por aquí, pequeñita.

0: haciendo.
1: No lo va a lograr.
0: Trent. ¡Trent! ¡Vamos! ¡Trent!
2: ¡Oye! ¡Ni siquiera lo intentes!
3: ¡Sáqueme ya de aquí!
0: ¡Trent!
1: ¡Lo sacaré de aquí, sargento!
3: ¡Oye, no tienes que hacerte el héroe por mí!
2: ¡Balancéate! ¡Balancéate! ¡Vamos!
3: ¡Oye, muchacho!
2: ¡Vamos!
3: ¡Sácame de aquí de una buena vez!
2: ¡No se suelten!
1: ¡Sujétese de la saliente!
3: ¡Lo tengo! ¡Lo tengo!
2: Frente y cuidado. ¡Aguanta!
1: ¡Audrey!
2: ¡Mírame! ¡No me dejes!
1: ¡Sálvala! ¡No!

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0: Review Mekol, Paca, Laos.
1: Espera, regresa.
2: ¡Vamos!

0: bien?
1: Sí, y la bebé.
0: Bien. Ha crecido. Mark, ¿dónde la encontraste?
1: Te explicaré luego.

0: chico no.
1: Sargento.
2: ¿Y si nos merecemos todo esto?
0: Maldición. Yo me lo he ganado con creces. Pero el chico no.
1: Debemos irnos. Lo siento, Mark.

0: sargento.
1: Ayúdenme a levantarme. Un río, 10 metros más abajo.
2: Debes estar bromeando.
1: No, sabes que soy ciego, ¿verdad?
2: Sí, tienes suerte de que sea así.
0: Hay una saliente muy angosta, levante el pie, ¿bien? Espérame. Bien, ya lo hizo.
1: Bendición.
0: Muy bien, ¿listo?
1: ¡Hagámoslo!
0: ¡Ahora! ¡Ah!

0: Oye.
1: Tómala, bebé, tómala.
0: Está bien. Todo está bien.
1: Vamos a levantarte. Eso es. Hey. Está bien, yo estoy aquí, amigo. Lo lograste, hermano. Lo lograste. No. No, no, no. No, no, no, no, no. No, no, no.
0: Por favor, por favor.
1: Oiga, estaba mal herido.
0: Por favor.
1: ¿De acuerdo?
2: Ayúdenos.

0: Oigan, disculpen. La bebé necesita ropa seca.
1: Dense prisa.
2: Oye, oye, oye.
0: Voy a cambiarla.
2: Está bien.

0: oye.
1: Suéltale el brazo.
0: Está bien, está bien. Bien.
1: Policía. Debí haberlo adivinado.
0: Triángulo dorado. Ya lo sabía. Estamos
2: ¿qué
0: bien?
2: ¿Qué demonios sucede?
0: Nada,
1: tenemos a la
2: niña.
0: ¡Hijo de perra!
1: ¡Vamos, muchachito!
0: ¡Vamos! ¡Vamos!

0: son esos? ¿Señores de la guerra? ¿Milicias?
1: Peor. Policía. Desde que llegaron los alienígenas, han estado en pie de guerra. Se lo llevan todo. A las mujeres también. Tenemos que salir de este valle.
0: Mira, yo te ayudaré. Tú lleva a esta bebé con un médico, ¿sí? Maldición.
2: ¡Oye!
1: Campo minado. No hay atajos en Laos.
3: ¡Mami! ¡Mami!
4: La bebé necesita descansar.
1: Acamparemos aquí.
0: Cuando estaba dentro de esa nave, solo vi a un alienígena de verdad. Los demás eran esclavos.
2: Basura.
0: Tú amas a tu hermano, ¿verdad? Sin importar nada.
2: Sin importar nada.
0: Estas cosas siguen siendo humanas. Aquí arriba, familias, amigos y hermanos. Si liberamos a uno de ellos, todos serán liberados. No es basura.

0: ¿Cómo se llamaba? Oh, discúlpame, lo siento.
1: ¿Cómo está la bebé?
0: Aún está creciendo, no entiendo.
1: Sí,
0: oye, ¿crees que puedan ayudarnos?
1: Si se te ocurre un mejor plan, dímelo.
0: Por supuesto.
1: Rose. El nombre de mi esposa es Rose.
0: Ese es un clásico.
1: Eso era.

0: que dice.
1: Omani, Omani.
0: No entiendo lo que dice.
1: Omani.
0: No entiendo lo que dice.
2: Oye, oye, oye, está bien, está herido. Y no puede hacernos daño, lo llevaremos con nosotros, ¿sí? Oye, oye, oye, oye, oye. Todo está bien, ¿sí? Muy bien.
3: Chapman, ¿hay un cut con cutting noy?
4: Se la uña y te te.
3: Men wa? Thật hấp bơ vô nhiều lại.
2: Es hermosa. Valchiva. Construimos todo esto hace 1000 años en honor a nuestros dioses. Ahora lo usamos para luchar contra ellos.

0: Santo Dios. Espero que tengan servicio a la habitación. Es un maldito templo de la perdición.
1: Anban haben da.

0: Mark.
1: Es un placer.
0: ¿Qué lugar es este?
1: Nuestro hogar. ¿Qué tal todo arriba?
0: Nada bien.
1: Sí, bastante mal.

0: Su temperatura es extremadamente alta. ¿Qué edad tiene? ¿3 años?
1: 2 días de nacida.
2: Sí. Esto no lo aprenden en la escuela de medicina.
0: A decir verdad, cariño, soy científico.
1: A ver si adivino. ¿Te dedicaste a la química?
0: Pues paga mejor que el CDC. Además, los beneficios son insuperables.
1: Tenemos que hablar.
3: Háblame de la niña.
1: Lo que ves ahí dentro es todo lo que sé, nada más.
3: ¿Crees que me importa que seas policía? ¿Crees que eso tenga importancia ahora?
1: Hay cosas que sí importan. ¿Escuchaste? En quién confiar importa mucho. No puedo confiar en ese sujeto. Los traficantes no son mis favoritos.
3: Cuando los americanos dejan de comprar, dejaremos de fabricar.
1: Supongo que el apocalipsis no fue una pérdida total, entonces.
3: ¿El apocalipsis? Sí. Qué gracioso. Mira a tu alrededor. ¿Cuándo crees que fue construido este lugar? Ustedes nos bombardearon hace 40 años. Ustedes trataron de destruirnos. Pero nosotros sobrevivimos. Y volveremos a hacerlo.

0: Tengo un regalo para ti.
1: Jamás había visto algo como esto. Algo cambió su ADN.
0: ¿Cómo lo cambió?
1: No sé si la chica sea humana.

0: te lleva el diablo.
1: ¡Oigan!
2: ¡Basta, basta, basta, basta! ¡Basta, basta!
3: ¡Alienígena!
2: ¡No es alienígena!
3: ¡No!
2: Escúchenme bien. Cuando estaba a bordo, los vi haciendo experimentos con los niños, disecándolos, bebés que no habían nacido. Cuando las mujeres ven esa luz, algo les pasa. Los bebés crecen rápido. La mayoría muere. Ella sobrevivió. Esta niña podría ser la clave para liberar a los demás, ¿me entienden? Esperanza. Ella es nuestra esperanza.
0: Bien, tengo buenas y malas noticias. Las paredes de sus células son más densas. Son casi como un escudo. Su sangre es nada menos que extraordinaria.
2: Sí, de acuerdo, bien. ¿Y cuál es la mala?
0: Se le acaba el tiempo. El crecimiento constante ha desgastado la totalidad de su sistema y se está colapsando. Necesita una transfusión.
4: De acuerdo, pero no es humana. ¿Cómo conseguiremos sangre como la de ella?
0: No voy a mentir, creo que no podemos.
2: Oye, ¿qué tal yo? A mí me adaptaron un arma.

0: puedo creer.
1: Sí.
0: Esto en realidad es una bala. Y esta porquería azul es el combustible de sus armas de luz, del control mental y todo lo demás.
2: ¿Puedes hacer una vacuna?
0: Bien, en realidad no es un virus. Se comporta como una bacteria, un virus, un ser consciente. Todo el espectro. Científicamente hablando, es alienígena de pies a cabeza. Solo que es biológicamente compatible con nuestro ADN. ¿Tienen idea de cuál es la probabilidad de que esto suceda?
3: Ya habían estado en este planeta.
0: Yo iría incluso más allá. Tal vez nos pusieron aquí. Nos plantaron como un cultivo. Y cada par de miles de años regresan aquí para cosecharnos.
4: ¿Seguro que no consume drogas?
0: Pero no contaban con un pequeño detalle. Miren, evolución. Su suero lo bloquea. Entonces, inyectamos un poco de su sangre en una de las balas, la metemos en el sistema de carga adecuado y podemos liberarlos a todos.
2: Tenemos que usar uno de sus cañones.

0: se andan con juegos.
1: Vaya. Muy bien. ¿Ah? ¿Compensando por alguna deficiencia?
0: ¿Demasiado grande?
2: Kanya, ve y prepara la ladera. Lleva a Audrey contigo.
1: De acuerdo. ¿Lista?

0: Esto será todo en estas 24 horas.
1: Nos iremos al caer la noche.

0: peleas, armas, bombas. Sí, eres muy buena para mi salud. Oye, gracias.
1: Quédate aquí.

0: Titania, responde. ¿Tania? ¡Tania!
1: ¡Abajo!
0: ¡Tania! ¡Tania!

0: Oye, ¿te encuentras bien? Está bien.
1: Oh, Dios mío.
0: De acuerdo, respira. Estás bien. Oye, tenemos que irnos.
2: No. Defendemos estos túneles todos los días.
0: No te muevas. Oye. ¿Cuánto tiempo me darás?
2: No mucho.
0: Necesito esa jeringa. Voy a atacar ese
2: calor. No lo lograrás.
0: Por dentro todavía son humanos.
2: No, son la muerte. Son ellos o nosotros.
0: Uno de ellos es mi hijo. Sí, es una locura. Necesito esa jeringa.
2: Malditos estadounidenses.

0: seguro, ¿bien? Me aseguraré de que no te pase nada, porque hice una promesa. ¿Sabes lo que significa? Significa que sin importar lo que pase, no voy a dejar que nada te haga daño.
1: ¿Lo prometes?
0: Sí, pequeña. Lo prometo.
2: Mark, no saldrás tú solo, ¿no?
0: No hay tiempo para esto.
2: Oye, no, tenemos que hablar.
0: Oye, sabemos
2: ahora,
0: que es un viaje sin retorno. Tú eres lo único que le queda a ella.
2: Tú ya eres padre, yo no.
0: Por favor.
2: Lamento mucho que hayas perdido a tu familia, pero si te suicidas, no vas a cambiar nada.

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リートさんに逃げない。

0: ¿Sobrevivir? Hicimos más que sobrevivir, amigo. Evolucionamos. ¿Ya tenemos nombre para esta pequeña?
1: ¿Qué tal, Rose?
0: Sí, Rose.
1: Ese es mi nombre.
2: Diez años más tarde.
1: Un clásico, ¿verdad?
3: La capitana está encubierta.
1: Descansen, chicos. Ese fue el día que encontramos su debilidad. Sí, sí, tren. Estaba un poco ocupada. Y nuestra fortaleza. ¿Qué tal si la próxima vez conduzco yo y a ti te apuñalan? Ahora no solo podemos contraatacar. Ahora llevamos la lucha a su casa. ¿Listo? ¿Lo prometes?

0: decisiones.
1: Más allá del horizonte.
2: ¿Qué estás haciendo aquí?
3: Ya sabes, actuando y eso.
4: Necesito orinar. No es gracioso.

¿Cómo les va? Bienvenidos a esta nueva edición de este noticiero. Hoy en una jornada de nubosidad variable, hemos tenido sol temprano, después se nubló, ahora está completamente nublado el cielo después de haber estado mayormente nublado. Estos son los datos del tiempo en nuestra querida ciudad de San Justo, Portón del Norte, santafesino, al momento. 13 grados la temperatura, 60 el porcentaje de humedad, 1027 hectopascales la presión. Y el pronóstico del Servicio Meteorológico Nacional nos da para hoy martes nublado, 5 mínima, 14 máxima. Miércoles, probabilidad de lluvia, 6 mínima, 13 máxima. Jueves, lloviznas, 9 mínima, 11 máxima. El pronóstico de Infoclima, el extendido, nos da para hoy martes parcialmente nublado, 4 mínima, 13 máxima. Para mañana, miércoles, lloviznas, 8 mínima, 11 máxima. Jueves, probabilidad de lluvias, 8 mínima, 12 máxima. Y estamos con varios videos y varios flyers que nos hacen llegar desde ONG, instituciones, clubes, gremios, comercios. Los compartimos.

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2: Nosotros somos de la Escuela Técnica.
3: La municipalidad viene a nuestra escuela con una propuesta de la Escuela Separan, el cual consiste en un concurso, vamos a decir, entre escuelas de una recolecta de residuos, todo lo que es cartón, plástico y papel. Hasta ahora la Escuela Técnica juntó 1,5 toneladas. Para juntar todo esto, nosotros estuvimos recorriendo kioscos, distribuidoras, varias empresas de la ciudad de San Justo, preguntando si nos podían guardar o si tenían tirado, aprovechar y traer los residuos acá a la escuela. A medida que fuimos juntando los residuos, nos dimos cuenta del volumen que ocupa todos estos residuos, ya que nosotros en nuestra escuela los guardamos en un taller, y en una semana y media que juntamos nos dimos cuenta que el volumen era muy grande, tapamos un taller entero, y ahí nos dimos cuenta que es

0: mucho lo que se usa y que se consume bastante de forma innecesaria. Lo bueno de este proyecto, aparte de que nos ayuda a concientizar del impacto que nosotros generamos al medio ambiente y cómo podemos cuidarlo, sino también el cómo nos unió a todos como promo.
1: Bueno, y como cierre queríamos también un poco concientizar a la gente a la hora de consumir algo, de poder separar los residuos, uno seco y uno húmedo. Y también queremos agradecer a la empresa que nos está acompañando en este proyecto y también concientizar a otras empresas que se puedan involucrar. Y bueno, también si nos quieren ayudar con más residuos a nosotros, podrían escribirnos en nuestro Instagram.
2: Estamos destacando lo del gran almuerzo de abrazos para sanar a beneficio de la sala oncológica. Será el domingo 23 de agosto a partir de las 12 horas en el Salón de Usos Múltiples del Club de Leones de San Justo. El valor de la tarjeta es de 30.000 pesos, asado con cuero, además, ensaladas varias, postres, y no tenés que llevar la copa porque te llevas de regalo una copa. Colecciones biológicas, secretos del mundo natural y memoria de los ecosistemas. Taller destinado a conocer, conservar y valorar nuestro patrimonio natural. 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Depilación láser, miércoles 19 de agosto. 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Feliz Día del Nutricionista. Hoy, 11 de agosto, Día del Nutricionista, es el saludo afectuoso del SAMCO San Justo a todos los nutricionistas. Agenda el tradicional mate bingo de la Escuela Manuel Lainez. Será el domingo 23 de agosto a partir de las 15 horas en el Club Atlético Tiro Federal. Espectaculares premios, shows artísticos, valor de los dos cupones, 10.000 pesos. Bono contribución del grupo de exalumnos de Escuela Manuel Lainez. Excelentes premios. Sortea 28 de agosto. Grupo MIT, ahora en San Justo junto a Provida. Además, especialistas en cardiología, traumatología, urología. Hoy en la Biblioteca Popular Mariano Moreno, a partir de las 20 horas, Historia de nuestra plaza, charla a cargo de Lidia Sosa de Lastre. Cuarto bingo del Secuí, cuarto bingo del Centro de Cuidados Intensivos. Premios millonarios, octavo premio, 2.5 millones de pesos y muchísimos premios más. Comprá ya el cuarto bingo del Centro de Cuidados Intensivos. Vamos a hacer la pausa y después de la pausa toda la información del ámbito local.

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0: Estamos con Ricardo Porta. Ayer Ricardo hablaba de Unión de Santa Fe y de los serios problemas institucionales que tiene la comisión directiva de Luis Spahn. Y hoy habla de Colón y el debut de Iván Delfino como técnico de Colón. Colón le ganó 1-0 a San Telmo. El micro de Ricardo Porta.
1: Quiero decir mi título sobre el triunfo de Colón. Técnico que debuta, gana. Lo único. Además le regalaron un penal. Pero a favor de Iván Delfino es que el presidente y la comisión directiva del Club Atlético Colón no hizo cirugía mayor como se lo pedía en la apertura del libro de pases para traer los refuerzos. Precisamente se tomó tarde la decisión y en consecuencia tiene que bancarse los refuerzos que ya estaban en el Club Atlético Colón. El único que demostró hasta ahora algo, fue Franco García, quien están puestas las grandes expectativas para que realmente sea el socio de aquí en adelante de Ignacio Lago. Ignacio Lago, que paradójicamente es uno de los jugadores con Castec que había traído en su primera etapa de trabajo, que fue exitosa en gran parte del torneo, pero no pudo consolidar el objetivo porque lo rajaron después de la derrota frente a Mitre, paradójicamente conducido por Barito Siacqua. Pero ayer no hubo nada nuevo, solamente técnico que debuta, gana. Preocupación sí debe haber en la dirigencia. ¿Por qué? Porque ya es una consecuencia económica el tema de la falta de gente, junto a que este equipo no es convocante. Vamos a ver si, después de haber roto la racha negativa, las estadísticas están para romperse. Colón la rompió frente a San Telmo, que hacía 5 fechas que había perdido en este campeonato frente al equipo candombero. Las rachas están para romperse, Colón la rompió ayer. El tema económico, bueno, hubo mucha gente que llegaron tranquila porque habían transferido a través de billeteras virtuales como son tarjeta de débito y Mercado Pago, y sin embargo tuvieron que volverse porque no estaba todavía hecha la transferencia. Tendrá que bajar la lupa para tratar de colaborar con este momento crítico económico que no solo tienen los socios de Colón, sino los socios de todos los clubes del fútbol de la República Argentina, y que no, ni vamos a hablar de los ciudadanos argentinos.
0: Hasta allí el comentario de Ricardo Porta, el mejor relator santafesino de todos los tiempos. Estamos con el presidente del Club de Leones de San Justo, con Manuel García Porta. Charlamos con él esta mañana y esto nos dijo.
2: Gusto recibir a Manu García Porta aquí en Radio Departamental. ¿Cómo te va, Manuel? ¿Cómo andás?
3: ¿Cómo te va, Junior? No, realmente el gusto y el placer siempre es, voy a hablar en nombre del Club de Leones. El placer es nuestro siempre que vos nos abras los micrófonos, porque es un medio para hacer conocer a la sociedad qué es el Club de Leones. Y vos, mirá, siempre bien predispuesto.
2: No, sí, con el Club de Leones tengo un, una cosa muy afectiva, que no solamente tiene que ver con un hermano de la vida, que es César Gómez, que es mi amigo, mi hermano de la vida. Siempre fuimos tres, Piro Lamazón, César y yo, quedamos César y yo. Y además tengo una historia muy especial con el Club de Leones por el Negro Cavallini. Mi papá era muy amigo del Negro. El Negro lo metieron preso en la época de Hugo Fafen. Hugo Fafen lo hizo meter preso por defender al centro comercial. No, ni siquiera estaba vos en planes de venir aquí a San Justo. Dorita es la madrina de mi hermano Enzo, Dorita Estrada.
3: Sí.
2: Bueno, el Flaco Silvestrini, ni hablar. En fin, todos tengo alguna historia afectiva y la verdad que es un gusto. ¿Y cuánta responsabilidad para vos con toda esa historia que decanta el Club de Leones? Vas a tener que laburar bastante.
3: La responsabilidad, como decís, es enorme. Yo del primer día, y bueno, vos estuviste en el acto de cambio de autoridades, uno, el miedo ese, no, sí, miedo, por decirlo en buen término, de estar a la altura de todos esos presidentes que pasaban por la institución, pero también de a la altura de quienes forman parte de ese año. Vos lo nombrás a Pedro Cavallini, la historia, el conocimiento que tiene de la institución, cómo siente el leonismo, a Silvestrini, la pasión también, es decir, uno cuando va, cuando empecé a ir a las primeras reuniones, ve ese amor y esa pasión con que hablan del leonismo, y bueno, después de unos años asumir tan gran responsabilidad, y es lo que dije, estar a la altura de la circunstancia, pero también me convenció la calidad humana que hay en la institución, en el club, y bueno, eso también uno te ayuda, te facilita a tomar las decisiones, y bueno, acá se puede trabajar y se va a seguir trabajando como lo vienen haciendo, y sé que sí, porque nos podemos equivocar, pero sé que voy a tener la colaboración y ayuda de toda la selva, como le decimos nosotros, porque si nos va, me va bien a mí, le va bien toda la institución.
2: No, indudablemente, indudablemente.
3: Así que es una responsabilidad enorme, pero me gustan las responsabilidades, me gustan los desafíos, así que lo asumí con tranquilidad, como te dije, con miedo, con temores, con dudas, pero sabiendo que más que nada lo hacía con mucha responsabilidad.
2: Manu, ¿y qué idea tenés para tu presidencia? Porque hay varios frentes que tienen que ver con lo interno para trabajar, armar los grupos para poder... Porque hoy tenés que tener gestión y organización. Es decir, vos solo no lo podrías hacer nunca. Entonces tenés que armar grupos, gestión. Hoy también va de la mano la parte pública y la parte privada. El Club de Leones tiene que tener patas o manos por allí con lo que sea lo público. Hoy tenés que trabajar con entidades, qué sé yo, no podés no trabajar con el municipio, no trabajar con la senaduría, no trabajar con distintos grupos que tienen que ver con la organización social de todo San Justo.
3: Mirá, arrancando con lo primero que vos me decías, está el dicho que lo que funciona no hay que tocarlo, hay que seguir. Están los comités de trabajo dentro del club que vienen trabajando de hace años. Entonces, mi idea es mantener esos comités, que sigamos trabajando de manera conjunta, es decir, como lo venimos haciendo, que creo que es lo fundamental. Las ideas se van dando con el transcurso de los días, qué es lo que puede hacer la institución, porque el fin de la institución es, como decimos, es una institución de servicio. Entonces, para poder llegar a esos servicios, en el buen sentido de la palabra, el club tiene que recaudar a través de beneficios, a través de aportes, a través de ayuda de lo público o lo privado, para poder volcarlo después a esos servicios que identifican al leonismo, que es fundamental. Entonces, no es que nosotros guardamos y ponemos la plata en un banco, no, eso lo volcamos 100% a los servicios, y vamos viendo cuáles son las necesidades primarias o las necesidades urgentes. Y lo que vos decís, lo público y lo privado, eso es esencial. Yo creo que lo público y lo privado, esa sinergia que tanto se habla, creo que es algo esencial, porque yo lo digo siempre, el Club de Leones puede tener, o la selva,

0: como le decimos, puede tener las mejores intenciones, las mejores ideas, pero si uno lo articula con lo público cuesta muchísimo.
1: Sí, a ver.
0: La ayuda que recibimos del municipio, en cabeza del intendente Nicolás, de la senaduría, en cabeza de Rodrigo, para nosotros es fundamental. Vuelvo al discurso que cuando asumía la presidencia, cuando Rodrigo o Nico ven el teléfono de algún león llamándolo, sabe, en el buen sentido siempre, que yo le decía de manera graciosa, sabe que algo le vamos a pedir. Pero ¿sabe qué es lo importante? Que nunca encontramos un no del otro lado.
1: Claro.
0: Siempre encontramos un sí, que por eso el club, independientemente de la parte privada que hacemos, pero el club también sigue creciendo a través de la ayuda de lo público. Pero lo público y lo privado, pero también el leonismo con las distintas instituciones.
1: Claro, ahí está, la articulación de todo lo que compone
0: el entramado ese.
1: El entramado social, sí.
0: El entramado social, ¿por qué? Porque una sociedad también crece a través de sus instituciones que forman parte. Por ejemplo, tenemos ahora, hay una cena, un almuerzo, perdón, el día 23 de agosto, muy importante, que lo hace Abrazos para Sanar.
1: Sí, por la sala oncológica.
0: Por la sala oncológica. Bueno, se planteó eso en la institución, en la reunión, un día de reunión del club ahí con la selva, y lo primero que dijimos, no se cobra absolutamente nada a Abrazos para Sanar, porque sabemos que es una necesidad y sabemos que es un proyecto tan ambicioso y tan importante para la sociedad que lo menos que podemos hacer es poner a disposición, claro, nuestro salón. Claro. Entonces, fíjate, eso, el entramado que se da público y privado, pero también privado y privado, por las distintas instituciones que forman la ciudad de San Justo, porque las instituciones son una pata esencial dentro de la comunidad. El municipio colabora y ayuda y trabaja con las instituciones. El senador colabora y ayuda con las instituciones. Entonces, ese es el trabajo que tenemos que hacer, y es un trabajo tiene que ser siempre un trabajo en conjunto. Abrazos para Sanar, también dentro de ese almuerzo, va a estar colaborando, y que forma parte de Abrazos para Sanar, el Rotary.
1: Correcto.
0: Entonces,
1: correcto.
0: Fíjate cómo se da todo eso tan esencial.

0: para la sociedad y obviamente para el Club de Leones, porque el Club de Leones, al darle ese salón, está haciendo un servicio.
1: Correcto.
0: Directa o indirectamente.
1: Pero ahí está el quid de la cuestión. ¿Cuál es el objetivo final? Que San Justo tenga una sala oncológica.
0: Exacto.
1: Y ahí van todas las manos para colaborar.
0: De esa pequeña ayuda que nosotros hacemos con el club y con Abrazos para Sanar, queremos que ese proyecto, ese sueño de las chicas de Abrazos para Sanar se vea concretado. Puede ser mucho, poco, no nos ponemos a evaluar, pero sí podemos hacer esto, decir, bueno, es un sueño, podemos colaborar de esta manera el Club de Leones y ponerle al servicio el salón para que hagan ese gran almuerzo que va a ser multitudinario.
1: Sí, el 23 de agosto, sí.
0: De agosto.
1: Manu, contame un poquito del CRAM. No quiero tomarte de sorpresa con esto.
0: No.
1: Pero contame un poquito del CRAM porque es una obra extraordinaria, dantesca. Es una obra de más de medio millón de dólares, pero por arriba. ¿Y cómo está el CRAM?
0: Bueno, primero hay que diferenciar el leonismo del CRAM.
1: Sí.
0: No somos distintos.
1: Pero el leonismo,
0: a través del leonismo internacional se colaboró muchísimo para concretar ese proyecto ansiado que creo que es único en la región. En la comisión directiva del CRAM hay leones.
1: Sí.
0: Realmente lo que se está trabajando con los adultos mayores y esas instalaciones que tiene, obviamente que se sigue proyectando y se sigue creciendo para lograr luego lo que es el hogar, pero es un trabajo, a ver, el leonismo colabora mucho en la última reunión.

0: por ejemplo, del cambio de autoridades en el último día de su mandato de César, hizo una contribución de 500.000 pesos para el CRAM, porque sabemos que también nos necesitamos conjuntamente, el CRAM, el leonismo. Entonces, es una institución que va creciendo de manera importante, pero sabemos que todavía falta mucho por crecer. Yo formo parte de la comisión del CRAM. César y Jorge me involucraron y me invitaron a participar. Entonces, para mí es un honor también participar en el CRAM, porque creo que formar parte de las instituciones también es muy importante. Así que bueno, el CRAM va a ir creciendo y cuando menos nos demos cuenta va a ser una institución, ya es una institución modelo en la región con sus instalaciones y ojalá pronto concretar el sueño del hogar.
1: Yo creo que los centros de día cumplen una función excelente, porque veo que en el ámbito provincial más o menos, pero del ámbito nacional, la tercera edad estaba puliada de todos lados. Entonces yo veo que, en este caso, Club de Leones, CRAM, distintas organizaciones, tienen un manguito, lo hacen de goma, lo estiran de alguna manera, pero para que alcance. Y están cumpliendo una muy buena función.
0: Sí, a ver, siempre lo económico es el principal problema, y como vos decís, tenemos un peso y lo estiramos, y a ver cómo lo podemos hacer rendir y cómo lo podemos invertir. Pero vuelvo a decir, también el CRAM, lo público y lo privado.
1: Claro,
0: correcto, también se relaciona a lo
1: sí, público. Ahí había varias patas, se necesitaban cuatro por lo menos. Club de Leones, con Leones Internacional también, que hizo su aporte. El gobierno provincial, que colaboró en alguna medida, el municipio, que mucho colaboró, y el senador, que gestionó y también mucho colaboró. Las cuatro patas hicieron la mesa.
0: Exacto. Fíjate vos, siempre, a ver, siempre terminamos en lo mismo, pero ¿por qué es beneficioso y por qué es positivo? Público, privado, aporte privado también recibió el CRAM. Anónimo.
1: Sí.
0: Pero
1: sí, lo sé.
0: Y el Club de Leones también recibe aportes de gente que es preferible y hay que respetarlo ese anonimato.
1: Correcto.
0: Pero que ayuda muchísimo. Entonces, fíjate, público, privado, privado y privado. Y como vos decías, fueron las cuatro patas fundamentales para hacer la mesa.
1: Correcto.
0: Y ahí empezar y seguir trabajando. Y se sigue trabajando entre todos los sectores de la sociedad.
1: Hoy orgullosamente se puede mostrar esta obra y que San Justo es una de las pocas ciudades de la provincia que tiene este tipo de
0: obras. Por eso, como te decía, es una institución y un edificio modelo en lo que es San Justo y la región, porque no encontrás una estructura de esa característica. Así que bueno, ojalá la institución siga, el CRAM siga creciendo y poder brindar el 100% de los servicios que tienen previsto para tener el 100% de trabajo de la institución.
1: Manu, te agradezco mucho el hecho de haber venido, charlar todo este tipo de cosas. Sé que tienen varias cositas que están planificando y contar con todo lo que sea promoción, difusión, dar a conocer, bueno, como toda la vida con el Club de Leones.
0: No, siempre, Junior, fuiste también una pata fundamental en el leonismo, porque el que vos nos invite, nos abras el micrófono, nos ayuda a nosotros muchísimo para dar a conocer el funcionamiento del leonismo, del Club de Leones. Por ejemplo, este fin de semana están los chicos Leos,
1: sí,
0: que hacen la ready, que viene la gobernadora.

0: a los jóvenes para no tener el día de mañana una crisis de participación, que es lo que pasa en todos lados.
1: Exacto. Así que bueno, nuevamente Junior, agradecerte por estos minutos que nos brindás, porque como te dije, es un espacio para dar a conocer lo que es el leonismo en San Justo.
0: Te agradezco mucho.
1: No, muchas gracias a vos.
2: Hasta allí la nota con el presidente del Club de Leones de San Justo, Manu García Porta, Manuel García Porta. La pausa y ya retornamos.

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0: Hoy, a partir de las 20, en la Biblioteca Popular, Mariano Moreno estará disertando, estarás realizando una charla sobre la Plaza de San Justo, desde sus orígenes hasta hoy. Lidia Sosa de Lastre, nuestra querida Chichi Lastre. Bueno, estuvimos charlando con ella, no de la plaza, pero otros temas que tienen que ver con la historia de San Justo. Vemos una parte.
1: Para el norte nosotros estábamos cruzando la calle hacia el sur, la otra esquina.
2: Y vivió, ahí enfrente, ¿sabés quién vivió? Don Roberto Diotti, que fue muchos años el conserje del bar de la terminal. Que falleció la hija muy joven, que iba a la escuela de comercio. Don Roberto Diotti, años después, te estoy hablando de la década del 60 y del 70.
1: Sí, pero ¿de la terminal vieja o de la
2: terminal? Sí, terminal vieja. Terminal vieja. Roberto Diotti, la hija murió, tenía cáncer, era compañera de Pilo Lamazón y de todos esos chicos, los Escota y demás. Don Roberto Diotti tuvo muchos años, vino de Buenos Aires. ¿Y sabés quién vivió ahí después que se fue Don Diotti? Este hombre que tenía la casa, Bionet Cuyen.
1: Ah, sí.
2: Vivió ahí también como pensionista cuando quedó solo aquí en este, el padre de Patricio y de Queta.
1: Sí, sí. Bueno, continuando con el edificio ese de la terminal, se hizo un salón en la esquina que se dedicaron a bar. Ellos trabajaba toda la familia y después la compró don Alfredo Gómez.
2: ¡Claro!
1: Y ahí fue cuando empezó, como buen comerciante que era, un español que era muy hábil para el comercio, a agrandar y hacer ese bar con distintas cosas, diríamos, que lo elevó de categoría. Se hacían bailes porque hay una terraza arriba de la de las
2: sí, la terraza de la casa de Romagnoli después.
1: No, arriba de las playas había una, y está todavía donde está ese
2: ahí como una especie de monolito,
1: sí,
2: correcto.
1: Que dice Estación San Martín, porque se llamaba San Martín, sí, la estación.
2: Pero esa terraza le perteneció después a los Romagnoli, yo te digo, porque fui a jugar ahí con Hugo Culacha Romagnoli.
1: Cuando se hacían los bailes, era sobre eso nada más.
2: Claro, yo te entiendo, Chichi, pero vos me estás hablando de eso y yo te estoy hablando, traje mucho más acá, los 70, sí, que los Romagnoli vivían ahí. Y esa terraza, nosotros íbamos a jugar ahí en la década
1: todavía está
2: del 70.
1: Eso, está. La otra, no sé si está la otra de sobre la calle, porque ahí ya se hizo la casa donde vive Mirta Clariá.
2: Claro.
1: Así que no sé si eso se fue anulando.
2: Sí, no sé cómo fue lo de la esquina, porque uno de los compradores en un momento de esa esquina fue el Chino Mayana, el boxeador. Sí, era muy amigo de Culacha Romagnoli.
1: Claro,
2: sí, exacto. Sí.
1: Bueno, continuando con la época que yo te estoy narrando, esto es 1900, la década de 40 y 50.
2: Correcto, correcto.
1: Ahí sí, se hacían bailes, sí, y también se ponían mesitas en la vereda y se tiraba chop.
2: Ah, mira vos. Sí,
1: y ahí trabajaba.
2: ¿Y eso era de Alfredo Gómez?
1: Sí, de don Alfredo. Y se trabajaba toda la familia, desde la suegra, doña Leandra, la señora Elsa Buyán de Gómez, que era hermana del Nelo Buyán, que se casó con mi hermana René.
2: Exacto, me acuerdo perfectamente de todo. Decime, ¿de dónde venía la amistad? Vos debes saber, de Alfredo Gómez con Arturo Frondizi.
1: Porque era el representante, diríamos, como persona en San Justo, de la Unión Cívica Radical, porque era muy metido.
2: Claro, claro, pero tenía fotografía.
1: Sí, yo la tengo, mira,
2: con Frondizi.
1: Yo la tengo,
2: sí. Alfredo Gómez con Frondizi,
1: sí,
2: exactamente.
1: Sí. Y fue el presidente de Colón también, don Alfredo.
2: Claro. Gómez. Bueno, mucha gente.
1: Mucha vinculación con los medios, porque él arregló todo eso con préstamos del Banco Hipotecario. Venían los del Banco Hipotecario a cenar ahí. y se hacían unos fiestones bárbaros.
2: Mira vos.
1: Los vecinos participaban.
2: Claro,
1: como
2: claro,
1: mi hermana
2: claro,
1: era.
2: Claro, vos conocés perfectamente mejor que nadie eso. Y, sí, sé que mucha gente, porque después pasó a ser el MID. Ellos primero eran radicales, después fueron del Movimiento de Integración y Desarrollo, que el que fundó Frondizi.
1: Sí, sí.
2: Y ahí había otros que fueron presidentes de Colón. Oreste Lamazón, el papá de Pilo, era del MID y fue presidente de Colón.
1: Claro.
2: Guido De Nardo, también
1: que fue
2: del MID.
1: Secretario de... Potoliva,
2: exactamente.
1: Jefe de policía.
2: Exactamente. Cuando los jefes de policía eran civiles.
1: Claro, y eran nombrados desde Santa Fe.
2: Sí, señora, perfectamente.
1: Pertenecían según el partido político.
2: Claro,
1: por eso tuvo don Pablo Munier, que era del partido justicialista.
2: Correcto.
1: Jefe de policía.
2: Correcto, sí. Bueno, mirá vos toda la historia de ese lugar que todavía sí, hoy se ha diversificado con muchas cosas.
1: Sí.
2: Viste que la gente va comprando, va vendiendo,
1: claro,
2: y hoy
1: va cambiando de rubro.
2: Claro.
1: Y al no estar más la terminal, porque también tenía una puerta que daba directamente a las playas donde paraban los colectivos, porque los colectivos venían de Santa Fe por la Iriondo, doblaban por la Italia y entraban por un camino de tierra que había en la mitad de cuadra y salían otra vez a la playa con el frente al asfalto.
2: Exacto.
1: Entonces volvían.
2: Tal cual, pegaban la vueltita ahí.
1: Y los que venían del norte también entraban.
2: Todos tenían que hacer esa maniobra.
1: Entonces por eso había dos playas, porque unos que salían para el norte y otros que salían para el
2: sur. Y uno de las personas que, digamos que era el valijero, vos te debes acordar, era don Morán.
1: Sí,
2: ese hombre que estaba todo encorvado.
1: Sí, sí, sí.
2: Bueno, ese hombre venía y te decía, préstame 10 hasta que me enderece. No se iba a enderezar nunca el tipo que vivía encorvado. Préstame 10 hasta que me enderece, era famoso. Nos fuimos por la rama,
1: sí, nos fuimos por la rama. Ah, quería decir que don Alfredo, en sus emprendimientos, hizo la heladería. Heladería Copo de Nieve. Adentro, cuando ya los entre todas las cosas que hacía con su bar, compró máquinas para hacer helado.
2: Sí.
1: Que mi cuñado el Nelo era el que hacía los helados.
2: Mirá vos, era la época que se vendía la barra de hielo con arpillera, envuelta en arpillera, ¿te acordás?
1: Sí, sí, eso lo comprábamos en la esquina.
2: En la Isupe.
1: Sí, que no era Isupe.
2: No, obviamente.
1: Salioni y Giuglioni.
2: Exactamente. Vos sabés que yo tenía tres familias como heladeros, pero me deben faltar. Yo tenía los Gómez, los Damevín y los Gugliotta. Porque heladería hay muchas con marca, miles de marcas.
1: Claro, pero,
2: pero helados que se hicieron acá en San Justo, yo tenía Gómez, Damevín y Gugliotta.
1: Y
2: pero
1: yo
2: no
1: te
2: sé.
1: Cuento que cuando yo era niña, muy niña, que vivíamos al lado de la terminal donde vivía Mario González, en esa casa vivíamos nosotros cuando vinimos a vivir a San Justo. Y enfrente, donde estaba la tienda, la chela de Mariani, que hacían cortinados en la vereda de enfrente.
2: Mariani, ¿que fue gerente de la sangre?
1: No, no, ese es el más chico, un hermano del hermano más grande.
2: Ajá,
1: del chico.
2: Roberto creo que era ese, el más chico. Roberto Mariani.
1: No me acuerdo el nombre.
2: Sí, fue gerente de sangre.
1: Se casó con la chica de Candelero.
2: Exacto.
1: Pero ese era el más chico y este que vivía ahí era el más grande. Se había casado con Angelita, que sería la suegra del chico de Maidana, de Julio Maidana.
2: Ah, Julito Maidana.
1: Donde viven ellos.
2: Sí, viven ellos.
1: Claro.
2: Sí.
1: Bueno, al lado.
2: Todavía
1: había,
2: viven ahí, sí.
1: Ahí hicieron otras construcciones después y vivía, vino a vivir Volpato. Sería el abuelo de los Volpato. El de los muchachos que
2: tienen casas de electrónica, artículos del hogar.
1: Mira, yo no sé si es el abuelo o el bisabuelo, y hacía helados ahí.
2: Ah, también.
1: Sí,
2: con
1: unos, con unos vasitos que nosotros nos desesperábamos pensar que comíamos esos vasitos. Yo creo que, bueno, pues tendríamos una
2: ¿con cucharita? ¿Con los cucuchos?
1: No, como los vasitos de las gallinitas.
2: ¿Te acordás de las gallinitas que tenían licor?
1: Pero, sí, chiquito.
2: Ah, mirá vos.
1: Que yo creo que...
2: Pero meladito así.
1: Sí, sí. Pero éramos tan tontos en esa época que nos conformábamos. Ahora tengo un cucurucho...
2: Ahora no se le miente a nadie, si usted lo dice...
1: Unos cucuruchos que rebosan...
2: Claro, sí, sí. Y con nosotros tipo sí, vecinitos, sí. Así, todos chiquitos.
1: Sí, sí. Qué había barro. Venido de Italia, don Volpato, y vivían ahí adentro y hacían helado.
0: Bueno, y hasta allí parte de la historia que nos hace... conocer Lidia Sosa de Lastre en cada micro, hoy a las 20 en la Biblioteca Popular Mariano Moreno, la charla sobre la Plaza de San Justo, desde sus orígenes hasta ahora. Pausa y ya regresamos.

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0: Bueno, y no tenemos más tiempo. Nos vamos, nos vamos, nos vamos. Sigue el cielo mayormente nublado, prácticamente totalmente nublado al momento. 12 grados la temperatura en estos momentos en nuestra querida ciudad de San Justo. Nos vamos. Gracias a todos por todo. Será hasta mañana, solo si Dios quiere.
1: ¿Cómo les va? Bienvenidos.

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0: Bienvenidos amigos de toda América, gran alegría saludarlos en una nueva jornada de nuestra Conmebol Sudamericana. La casa de Huracán es el escenario, vean ustedes qué magnífico. En el atardecer de Buenos Aires, el estadio Tomás Adolfo Ducó, Boca juega de local en la cancha de Huracán. Aquí llega el equipo del Vasco Rabarrena que preside Riquelme. Es la Copa Sudamericana en los octavos de final, el partido de ida, Boca, un histórico del continente frente a un joven equipo llamado Recoleta, que será hoy el visitante. Boca viene además de pasar la fase de repechaje o 16avos de final, tras quedar eliminado en la primera ronda de Copa Libertadores de América. Aquí estamos en la jornada de Sudamericana, mucho frío en Buenos Aires, pero el calor y el color lo ponen Boca y Recoleta. Bienvenido, mi querido Marcelo Espina, nuestro comentarista.
1: ¿Cómo te va, Federico? Un saludo para todos. Bueno, decías recién cómo ha llegado Boca. Boca, recordemos que quedó eliminado de la fase de grupo de la Copa Libertadores. Esto le permitió bajar un escalón y jugar Sudamericana. Tuvo que ir a ese repechaje con O'Higgins, que tanto le costó. Y Recoleta, un conjunto joven a nivel internacional, porque es el debut en esta Copa Conmebol Sudamericana. Recordemos que se clasificó en un grupo que en la previa era difícil, porque estaba San Lorenzo, porque estaba el Santos de Neymar. Bueno, está invicto. Recoleta se metió en la Copa Sudamericana después de ganar el repechaje previo, después de empatar 1-1 frente a Nacional de Paraguay y ganándole por penales. Bueno, en la parte de la fase de grupos se clasificó, evitó jugar un repechaje y hoy está en los octavos de final.
0: Como podemos observar, el Chippy Barijo, campeón con Boca Juniors, saludando a los futbolistas actuales. Es técnico de las inferiores, hoy el Chippy.
1: Dos títulos tiene Boca de la Conmebol Sudamericana, 2004 y 2005.
0: Sí, señor. Repite equipo el Vasco Rabarrena y Boca ya jugó en esta cancha por el resembrado de su césped en la Bombonera. Ya jugó aquí en la cancha de Huracán los partidos de la liga local frente a Estudiantes de La Plata, fue triunfo de Boca, y frente a Vélez Sarsfield fue empate. Es la tercera presentación de Boca en el templo del globo de Parque de los Patricios, la cancha de Huracán. Ahí está el ruso Ascacíbar. Es una linda presentación de Boca frente a Recoleta por estos octavos de final. Recordemos, Marcelo, abrazando a todo el público colombiano que por las cuestiones ya conocidas, por el terremoto en territorio de Colombia, fue suspendido el partido de mañana también por estos octavos de final de la Conmebol Sudamericana de Independiente y River, que tenían que jugar en Colombia. Si bien no es la misma zona, pero todo Colombia y todo el continente está afectado emocionalmente por este terremoto.
1: Exactamente. Lamentablemente, bueno, por ese motivo se suspendió el partido de River en Colombia. Recordemos también que Recoleta llega a este partido después de ganarle 3-1 a Rubio Ñu y que perdió solo uno de los últimos 7. Perdió uno, como decíamos, frente a Libertad por 4-1. 4 victorias y 2 empates para este conjunto paraguayo que causó sorpresa, que es un plantel que se ha modificado en alguna estructura. Perdió a su delantero hoy, Wilk, que se encuentra en Lanús de Argentina, pero bueno, hoy tratará de imponerle condiciones complicadas a un Boca que en la vuelta, cuando tengan que jugar la próxima semana en Paraguay, ya Recoleta le cedió 20.000 localidades.
0: Muy bien, muy bien. Este dato es muy importante que dice Marcelo mientras se van desplegando las banderas de Boca Juniors en la cabecera de Huracán. El atardecer de este día martes, Boca tendrá esa

0: Cantidad de localidades, 20.000, reiteramos, Marce.
1: 20.000 localidades, nos decía hoy Augusto, el corresponsal que cubre Boca, partido que se va a jugar en el Defensores del Chaco. Hoy, para Recoleta, aproximadamente 500 han acompañado al conjunto paraguayo.
0: Muy bien, aquí la entrada en calor. Se vendrán los equipos en un ratito nada más. Hola, Russo. Santiago Ascacíbar. Señoras y señores, Boca y Recoleta. Nuestra propuesta a continuación. Tras la pausa, venimos para presentar a los protagonistas del partido.

0: Bueno, fin de semana el sábado Boca visitó el P. Guillermo
1: a Independiente.
0: Primero se enfrentó Boca a Guillermo Capa.
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2: Bien, amigos. Boca y Recoleta en el terreno de juego aquí en la cancha de Huracán. En la tardecita de Buenos Aires. Jornada de Copa Sudamericana hacia toda América en nuestra pantalla. Y hacia todo el mundo, por supuesto. Alentando el público de Boca Juniors. Allí está Leandro Paredes, el capitán, el emblema del conjunto local. Saludos de los entrenadores. Ya estaremos repasando el equipo arbitral. Y por supuesto el minuto de silencio previsto por Conmebol por la muerte de Jorge Messi, el papá de Lionel Messi, el referente capitán indiscutido del fútbol argentino y el mejor futbolista del mundo. Así saludan los protagonistas. Vamos a repasar enseguida las formaciones. El equipo de Arroa Barrena y el de Jorge González. Boca todavía con la campera. Y ahora junto a Marcelo Espina y para todos ustedes la formación del equipo argentino.
3: El conjunto del Vasco Arruebarrena con los mismos 11 que vienen de igualar frente a Vélez con Álvaro Montero. En el arco Lozano, Di Lolo, Ayrton Costa y Lautaro Blanco. Sobre la izquierda los tres en la mitad de la cancha. Leandro Paredes, Santiago Ascacíbar y Milton Delgado. Los tres de ataque sobre la derecha. Leonel Flores sobre la izquierda. Tomás Aranda. Como centro delantero, el número 16, Miguel Merentiel.
2: Estos nombres que va afianzando el Vasco Arruebarrena, más el banco de suplentes que ustedes pueden apreciar. La panorámica del estadio de Huracán, Piero Massa, el árbitro chileno, con Urrutia, Serrano, Cabero, todos de Chile, los colaboradores. Veremos el equipo VAR. Aquí está Cisternas chileno, González el colombiano, Segura el ecuatoriano y Lara, el chileno Juan Lara, el árbitro principal del VAR. Leandro Paredes, el capitán argentino. Y el número 3, Luis Cardoso.
3: Ganó Cardoso el sorteo, eligió campo, va a sacar Boca, los 11 del conjunto paraguayo con Ferreira en el arco. Una línea de 4 compuesta con Medina, el argentino Marota, Cardoso y el colombiano Dairon Mosquera sobre la izquierda. En la mitad de la cancha Wilfrido Báez, Franco, Ronald Domínguez y Pedro Ríos. Y los dos de ataque, algo más enganchado, Aldo González, para dejar en punta al número 30, Paul Charpentier. Con los suplentes, todavía no está.

0: colmada el campo de juego, el horario, 19 horas, local, la gente que está saliendo de trabajar y seguramente con el correr de los minutos estaremos en un campo o en un estadio casi lleno.
1: Así estaba Charpentier, el atacante del equipo de Recoleta. A ver, vamos todos al minuto de silencio.
2: Para la discriminación, el racismo y la violencia.
3: Con esta iniciativa la Conmebol reafirma su compromiso de promover un fútbol que une y que sea ejemplo desde el primer minuto hasta el final del partido, donde no cabe duda que el respeto es titular.
2: El fútbol sudamericano expresa su solidaridad con Colombia y acompaña a quienes atraviesan este difícil momento.
3: Nuestros pensamientos y oraciones están con las víctimas del terremoto.
2: Hacemos llegar nuestras más sentidas condolencias a quienes han perdido a sus seres queridos y nuestro acompañamiento a todas las personas afectadas.
3: Asimismo, expresamos nuestro afecto y apoyo a Lionel Messi y a toda su familia por el reciente fallecimiento de su padre, Jorge Messi.
2: En momentos como estos, el fútbol también nos une.
3: Toda la familia del fútbol sudamericano se suma a este momento de silencio como una muestra de respeto, unión y acompañamiento.
1: El emotivo momento que se ha vivido, ustedes lo pudieron escuchar, ¿eh? Abrazamos a todo el pueblo colombiano, toda América con ustedes. Y también, por supuesto, la mención para la familia Messi. Todo el dolor por la muerte de Jorge Messi. Nuestro pésame y nuestro abrazo y nuestro amor a Leo Messi, a nuestro capitán argentino y a toda su familia. Y lo dicho y lo reitero, nuestro amor, contención y empatía a todo el pueblo colombiano tras esa tragedia increíble, lamentable, del terremoto. Señoras y señores, cronómetros en marcha, nos ponemos en modo Conmebol Sudamericana. Ya jugamos en nuestra pantalla, en la cancha de Huracán, en Buenos Aires, Argentina. Boca frente a Recoleta. Di Lolo. Ayrton Costa. Salía para presionar González. El pelotazo de Lautaro Blanco. Paredes que cubre, se la lleva Aldo González. A la marca venía Casíbar y la va sacando Blanco. Allí está el vasco Rodolfo Arruarena. Epa, acomodó el micrófono de ambiente. Mira vos. Sacando la pelota a Boca con el joven Delgado. Este es Lautaro Blanco. Paredes. Buena presión otra vez de Aldo González. Fue falta, sí, fue falta. Leandro Paredes salió a presionar arriba con Charpentier y con González, el equipo de Recoleta, y esto es tiro libre para el conjunto vestido de blanco.
0: Hay un buen arranque de Recoleta en el partido, tratando de presionar ahí en la mitad de la cancha, ahí darle pelea, y en esta pelea vino la recuperación de González sobre Paredes y la falta del capitán.
1: Tiro libre para el equipo paraguayo. Como les dijo Marcelo Espina, buen arranque de Recoleta y este tiro libre de Juan Franco. Pelota pinchada al segundo palo, entró Marota, la bajó de cabeza y en el área chica defiende Vilolo, arremete Cardoso. Pedían mano y el árbitro ya cobró. Se vuelve Franco. Acá.
0: Ahí vemos la reiteración, sin querer, ¿no? Porque no tiene intención Franco de bajarla. Pero le pelea el partido ahí, lo espera ahí en la mitad de la cancha, con las dos líneas de cuatro, bien ordenadito y bien prolijo.
1: Sacando la pelota Leandro Paredes, Boca 0, Recoleta 0 en el comienzo de esta jornada de Conmebol Sudamericana. Tocaba de primera Lozano, no fue bueno el pase, pero la viene a recoger aquí para Boca. Aranda, Blanco, Paredes, Lautaro Blanco. Se viene a buscar esa pelota el joven Flores. Fue Merentiel como centro atacante. Aranda flotando, ¿no? Enseguida se los va a explicar Marcelo Espina en nuestra pantalla. Tilolo. Paredes. Sacando la pelota a Boca, tomando la iniciativa del partido. Busca Lozano. Y la va soltando al medio para Delgado. Atrás Delgado para Tilolo. Se viene adelantando otra vez Paredes. Buena maniobra y buen manejo de Delgado. Y ahora se viene Flores, que encaró de izquierda al medio. Delgado, Aranda, Flores. Los juniors de este Boca del Vasco Arrobarrena.
4: Está más con un rombo Boca. Hoy jugando suelto Aranda y no recostado sobre la izquierda. Y en el comienzo del partido es Flores que se fue sobre ese sector.
1: Allí busca la pelota Paredes. Tocando de primera, Delgado, pide Aranda, pide Flores, viene el centro para Casimar, marca, sacando la pelota Marotta, Boca tomando el control del partido.
4: Sí, y adelantando bien a los dos laterales, Blanco sobre la izquierda, Lozano, que no ha participado, bien abierto sobre la derecha.
1: Se viene para buscar la pelota Lautaro Blanco, atención que quiere ir por afuera, por adentro pide Aranda, Blanco que se la lleva y un rebote, y va saliendo el arquero Nelson Ferreira, que domina para Recoleta. Llegando a los 4 minutos de la primera parte, 0-0. Mosqueira devuelve la pelota al colombiano. Anticipa bien Tilolo, control de Boca en el partido. Merentiel, Aranda. El giro de Tomás Aranda, busca Lozano. Merentiel, el toque atrás para Lozano, fue a dividir. Terminó perdiendo Boca esa pelota, la disputa, la pelea. De todas formas para llevársela Merentiel. Retrocedía Páez. Petaco quería Boca con Aranda y ahora contesta Franco metiendo y recuperando Delgado, excelente para Paredes, qué buena pelota de Paredes para Flores, para Flores y pica Merentiel, va para Miguel, para Merentiel, veremos cómo se acomoda, está Aranda también en el área, este es el pibe Flores, le gusta la gambeta, tocó para Paredes, a la marca Ronald Domínguez. Y ahora contesta Recoleta, está bárbaro el partido. Tiene ritmo por ahora no tiene goles. Ríos, el toque de Pedro Ríos. Charpentier, buen giro de Charpentier y lo tiene de zurda. Lozano, señoras y señores, Ríos pone de zurda, desvío y adentro, Boca 0, Recoleta 1.
4: Bueno, decíamos a los dos minutos de iniciado el partido que Recoleta estaba teniendo una buena postura de no refugiarse atrás. Tuvo un tramito en donde Boca manejó la pelota sin profundidad hasta que vino esta primera salida rápida. Desde la derecha se incorporó Pedro Ríos, el volante por la izquierda, el número 18. Algo de fortuna, porque después del disparo roza en Lozano, lo descoloca y lo sorprende Álvaro Montero. En la primera directa del conjunto paraguayo está arriba en el marcador y está ganando por 1-0.
1: Pelotazo que va al ataque de Boca para Flores, acompaña Casíbar, llega Marotta. Bueno, terminó sacando Marotta por un costado, automático el movete, Boca movete, ¿no?
4: El otro día frente a Vélez, Fede también, en el primer remate al arco, que fue el tiro libre de Valdés, estaba perdiendo 1-0.
1: Allí cambia de frente Flores. Atención que viene para buscar la Aranda, está Merentiel, hay un rebote, le quiere Lozano, piden penal, saca Mosqueira, señoras y señores. Protestaba Boca, una mano del colombiano, regresa con todo Delgado, metía de frente Paredes, se picó esto, Marcelito Espina, se calentó el partido en el estadio de Huracán.
4: Bueno, pedían rápidamente una mano del colombiano Mosquera, vamos a ver en dónde termina pegando la pelota, la jugada sigue.
1: Se viene a buscar la pelota por adentro, Merentiel, quería Flores, a la marca, devolviendo el arquero Ferreira, qué lindo está el partido, está ganando Recoleta, es un batacazo hasta acá, y ahora corre el jugador Aldo González. Lo venía apareando en la marca Vilolo. Pelota de Lozano que pide falta y además pide penal por la anterior. Por a esta, mirá.
4: Y la pelota le pega en la mano. Hay que después contemplar si el árbitro Piero Massa determina que hay amplitud de Mosquera acá. La pelota corta el camino después de el intento de jugarse la pelota con la cabeza el uruguayo Lozano. Bueno, esto sigue.
1: Se viene Lozano. Quiso sacar la mano, ¿no?
4: Sí, yo creo que no hay amplitud. ¿Le pega? Sí, le pega.
1: Aranda. Este es Tomás Aranda, el número 10 de Boca. Libre Lozano. Va para Lozano, se viene por afuera y busca por adentro en la llegada. Boca con Aranda, con Delgado, con Merentiel, también con Ascacíbar. Señoras y señores, esto es salida para el equipo del Vasco.
4: También hay que contemplar, Federico, en la jugada de la mano, ¿no? Que le pega, eso está claro. No solo la amplitud, sino la cercanía del frentazo, del cabezazo de Lozano y la mano del colombiano Mosquera.
1: El tiro de esquina que va a ser Paredes. La imagen del jovencito Flores. Atención con el córner de Paredes. El rebote lo quiere Lozano. La saca Aldo González. Toca Aranda. Delgado. Lo buscó a Paredes. Vuelve Lozano. Saca la pelota mientras tanto. Charpentier. Charpentier tocó atrás, Ríos que quiere, Paredes que mete. El lateral, dice Paredes, es de Boca. Aranda, bien encaró, qué linda gambita, después la pierde, mete con todo Charpentier. Se juega al filo, mete con todo. Recoleta también. Ayrton Costa. Flores, y encara el pibe nomás, a pura gambeta, se viene Flores, va para Merentiel, insiste Ascacíbar, metiendo y recuperando Aldo González, al piso, Delgado, sacando Cardoso, de cabeza a Ayrton Costa, y ahora el chico Flores, se viene el Leonel Flores, por afuera, por adentro, el enganche de Flores, y ahora Ascacíbar, Delgado, Paredes, busca Aranda, Aranda, señoras y señores, Nelson Ferreira, el arquero de Recoleta.
4: Trata de buscar circuitos internos Boca, cuando se reúnen Paredes, Delgado, Ascacíbar y la presencia de Aranda. Hoy no pegado a los costados, ni a la izquierda ni a la derecha, casi como un volante ofensivo, arma un cuadrado Boca. Paredes, Delgado, Aranda, Ascacíbar y Merentiel en punta. Un cuadrado en la mitad de la cancha y las bandas o las orillas son para los dos laterales. Blanco bien abierto y lo mismo sucede con Lozano por el otro lado.
1: Tiene mucho ritmo el partido, tiene ritmo.

0: saliendo del partido.
1: El arranque, claro. Boca con Aranda por el medio, como les contaba Marcelo Espina, con Delgado y con Paredes. Y ahora con Dilolo. Boca 0, Recoleta 1. El gol anotado por Pedro Ríos.
0: Esa casiva y Aranda, sí, casi los dos como volantes ofensivos.
1: Tocaba Flores. Delgado. Lozano. Combina con Aranda. En la línea de los volantes creativos, como dijo Marcelo Espinas, Casíbar y Aranda. Este es Tomás Aranda. Dilolo. Delgado. Así va combinando Boca con Flores. ¿Y dónde quedó Paredes en esta?
0: Aquí, ahí.
1: Ahí. La viene a buscar el capitán de Boca porque vio que no le llegaba. Qué buena pelota metió para Merentiel. Va para Casíbar. Tocó de primera. Se apuró Casíbar. Requiera para Flores. Flores, rebote. Saca Marota. Bueno, señoras y señores, apura Boca por el empate.
0: Un muy buen pase de Paredes para Aranda. Y sabés que Aranda se la dio bien a Casíbar. Me parece que era más para que el ruso pateara al arco y no buscara a Merentiel.
1: Claro, se apuró el ruso a Casíbar, sí, con Merentiel, ¿no?
0: Me dio la sensación de que estaba solo como para poder controlar y sacar el zurdazo. Ahí le levantó el pulgar a Aranda porque le había dado un buen pase.
1: Bueno, va a sacar la pelota el arquero Ferreira. Estuvo un par de segundos sin intervenir Paredes. Cuando intervino, Boca cambió el ritmo del ataque. Delgado, Paredes. Busca la pelota por adentro. Boca con Aranda, con Merentiel. Flores por ahora partiendo desde la izquierda en el equipo del Vasco. Este falta, señores. El tiro libre para Recoleta.
0: Recoleta se está produciendo algo cuando ya llega a defender al borde del área. Fede, Medina se cierra un poquito, casi armando una línea de 5 porque se produce el retroceso de Báez sobre la derecha. Y ahí se planta con 5 defensores para Báez acompañarlo en el adelantamiento de Blanco.
1: Por 1-0 está ganando Recoleta en Buenos Aires. Avanza Boca, busca Tomás Aranda. Pica Merentiel. Aranda para Casíbar. Se lo perdió. Se lo perdió Casíbar. Qué pelota metió Aranda con el revés del pie. A los Paredes, el pibe Tomás Aranda, lo tuvo a Casíbar, se lo perdió Boca.
0: Muy buena pelota de Aranda, totalmente habilitado a Casíbar, convirtiéndose en un delantero más. Quiso cabecear y ubicarla en el ángulo superior derecho de Ferreira. Era más acertar al arco que ser tan justo en la definición.
1: Presiona Lozano, recupera Domínguez. ¿Esto es falta? Sí, es falta de Dilolo. Y tiro libre para Recoleta.
0: Es lindo el partido porque Boca, no solo por la localía, porque es el partido de ida, cuando vemos la reiteración del pase con el exterior de cachetada para Casíbar y Aranda, sino porque Recoleta, con sus argumentos, no solo está ganando el partido, sino que cuando tiene la pelota se atreve, o por lo menos se atrevió, en ir hacia adelante.
1: Está de moda con el revés del pie.
0: Está de moda.
1: ¿Usted le pegaba así, Marce? No.
0: ¿Y se podía?
1: De vez en cuando. El jugador fue Marcelo Espina, ¿eh? Lo saben en todo el continente, por supuesto. Paredes. El árbitro cobra falta, tiro libre. Salida para Blanco. Ayrton Costa. Paredes.
0: Cierra bien en Recoleta.
1: Dilolo. Por afuera Lozano, por adentro Aranda. Este es Lozano. Y este es Tomás Aranda. Paredes. Aranda. Qué buena pelota metió para Lozano y espera Merentiel. Lozano, cuando la bajó, ya quedó incómodo por este córner, dice el árbitro. Estilo de esquina. Y corresponde a Boca. Vendrá el tiro de esquina para Boca, que busca el empate. Dilolo, Costa, Flores, Merentiel, Paredes con el córner. Aranda cortito para el rebote. Paredes, primer palo, busca Lozano. Y entonces será salida para el equipo de Paraguay.
0: Bueno, acá vemos la reiteración.

0: Río, que recibe sobre la izquierda, toca y va a buscar la devolución en un acompañamiento en diagonal, y después de la barrida de Ayrton Costa le vuelve a quedar al volante por la izquierda, número 18 Ríos, que saca el zurdazo, rosa en Lozano, lo descoloca y lo sorprende a Montero. La reacción de el ex Vélez no fue suficiente y la pelota se mete contra el palo derecho.
1: Responde sacando Marota. Blanco, Flores, Acacíbar, se viene Boca otra vez. Blanco, Delgado, por adentro pide Aranda. Blanco, por afuera busca Boca con Flores. Está estacionado allá el pibe, ¿no?
0: Sí, bastante estacionado, te diría.
1: Aranda, el toque para Delgado, buen movimiento hicieron, se viene Boca con los pibes por adentro y ahora con Paredes, fue para Flores, pica Blanco, espera Casíbar, este Flores se perfila, allí va el toque de Aranda, Merentiel volvía y la pelota del arquero Ferreira que domina para Recoleta.
0: ¿Cómo puede tirar tanto centro Boca? Sí, pase sorpresa, corto para alguien que aparezca, como fue el caso de Casíbar, pero no centro porque no tiene tanta altura.
1: Así sale el arquero Álvaro Montero para Paredes. Colombiano, arquero de Boca Juniors. Acacíbar. Por ahora gana Recoleta por 1-0. 18 tenemos ya de esta primera parte. Paredes. Viene Boca con Delgado y ahora con Flores. Por afuera pica Blanco y atención que va a colocar el centro de zurda. Merentiel, el rebote justo en Cardoso. Buscó de primera Merentiel, estuvo cerca Boca del empate. Delgado. Y Lolo. Y va sacando la pelota el equipo del Vasco. Costa. El rebote en Wilfrido Báez. ¿Se le fue? Sí, se le fue, dice el árbitro. Mira Marce.
0: Acabamos la reiteración. El desborde de Blanco, la llegada de Merentiel, que mete el taco, el cierre oportunísimo de Cardoso, acompañándolo. Lo bueno para Recoleta es que no se refugia tan atrás. Fíjate que trata de esperarlo 10 metros afuera del área. Y lo de Boca se hace de tránsito lento.
1: Tú sabes que me había quedado en duda, pero viendo la repe, estuvo bien Merentiel. Empujó sí, con un taco, pero me parece que era lo que pedía la jugada, ¿no? Así sale Di Lolo. Paredes que maneja todos los hilos. Di Lolo. Ayrton. Y entonces
0: falta movilidad. Fíjate que está muy estático y eso le permite tener referencia de marca Recoleta.
1: Sale Paredes, busca Delgado. Di Lolo. Lozano busca Boca por afuera con Delgado. Aranda está por adentro. Y entonces Aranda. Se viene Boca. Y en esta, saque de arco. Sí, sí, no hubo falta contra Tomás Aranda.
0: Le doblaron bien la marca. 2-1 defensivo. Aranda que quiso gambetear a Río. Se le terminó la cancha. Buen acompañamiento del volante. Que le dobló la marca con Mosquera, que estaba ahí en lateral.
1: Bueno, sacando la pelota el arquero Álvaro Montero. Así Milton Jiménez. Tiene salida.
0: Julián Alarcón.
1: Tiene salida Alarcón y Jiménez ambos.
0: Y Alarcón decían que se estaba por ir a los Estados Unidos, ¿no? Al MLS.
1: Busca la pelota a Boca, que está perdiendo el partido.
0: Muy estático los que están por delante de la línea de la pelota. Fíjate que la tienen los centrales, la tiene Paredes, la perdieron ahora.
1: Y recupera la pelota entonces. Recoleta, se viene Charpentier. Cerró al medio justo Milolo. Y ahora insiste Franco. Juan Franco se viene, tocaba David Domínguez, Ronald Domínguez, en pelota de Montero, tocó mal Domínguez, porque si no, tenía una clara chance Recoleta.
0: Tiene unos, esas ajustes defensivos Boca en la salida. No está cómodo Ayrton Costa. Y cuando lo presiona en la mitad de la cancha, Recoleta le gana.
1: Se viene Flores, encara el pibe, va para Merentiel, lo tiene Aranda, se lo perdió. Señoras y señores, lo tuvo Aranda, lo tuvo. Era el empate de Boca que encontró para acelerar campo y pelota, mirá.
0: La hicieron bien, realmente bien. Flores sobre la izquierda, va al pie a pie, va al mano a mano, juega con Merentiel. Tenía el panorama totalmente contemplado Merentiel. Se la deja de taco, se la deja preparada Aranda. Abrió el pie contra el palo derecho de Nelson Ferreira, la acompañó con la mirada, pasó cerquita, la más clara de Boca. Esta y el cabezazo de Acacíbar.
1: Se la mete el ruso Acacíbar, estuvo cerca Boca. La pausa. De rehidratación.
0: ¿Sabes qué dicen?
1: Mira.
0: Pareiro.
1: Ahí está Adam.
0: A la izquierda de William Alarcón. Vamos a ver qué dicen los entrenadores.
2: Los delanteros le marcan los dos votantes. Ellos son los creadores. De paredes y de delgado, los dos delanteros. No vaya a romper al dedo porque el central se va. Este pasa acá, o tiene ese pasa allá. Y ahí es donde se trata de los que no haciendo un por tres de cada lado. Y tiene que estar bien concentrado. Lo otro, ¡ey! Lo otro, escuche.
0: Estábamos escuchando claramente las indicaciones de Jorge González cuando vemos la reiteración del gol de Ríos, el desvío en Lozano, que lo sorprende al arquero, lo toma contra piernas que tiene que volver. Estaba hablando algo de Paredes y de Delgado, que no salgan lejos, les dijo, porque sabe que hasta Acacíbar, seguramente le estaba hablando a Ronald Domínguez y a Franco, porque sabe que hasta Acacíbar y Aranda juegan a la espalda, o intentan jugar a la espalda de los dos volantes de contención. Entonces, González inteligentemente le decía a los volantes, no rompan con los dos volantes defensivos, porque si no, la espalda puede ser aprovechada por los dos volantes ofensivos. Y habló algo de una triangulación sobre los costados, que es lo que intenta hacer Boca, ¿no? Volante extremo y lateral.
1: Bien, amigos, vamos a reanudar. Después de la pausa de rehidratación, me había olvidado que la pausa desde el Mundial, ¿no? Pero aquí estuvo nuevamente. Aquí se viene Recoleta ganando por 1-0 en Buenos Aires, en la cancha de Huracán. Pierde Boca. Aquí le buscan Mosquera, el colombiano. Y ahora González, de zurda metió Aldo González. Qué buen centro sacaba. Para buscar Báez, responde Paredes. 25 se van a cumplir. Pide Delgado, pide Aranda, va para Acacíbar. Apertura para Flores. De Blanco.
0: Voy a aprovechar a Lozano, está bien abierto sobre la derecha. Aquí no es un partido también para Villa, ¿no?
1: Busca Lozano, justamente. Lo comenta Marcelo Espina. Aquí, en el estadio Tomás Adolfo Ducó de Huracán, el templo de Huracán. Por estos días, el templo de Boca Juniors.
0: Estos días, sí. Se están empezando a meter cerquita de los dos volantes defensivos, tanto González, Aldo, como Charpentier. Para que la pelota no la maneje tanto Paredes y Delgado. Y libera a los dos marcadores centrales, Di Lolo y Costa. Fíjate, ¿ves? De donde vienen los dos puntas de Recoleta.
1: Lozano. Lozano con el centro, puede ser córner, sí señores, si es córner, habrá tiro de esquina de Boca Juniors.
0: Ya vemos la reiteración del centro del costado, la llegada de Charpentier con la marca de Ayrton Costa. Sacó más volumen adentro del área para Recoleta en esa acción.
1: Vendrá el tiro de esquina de Tomás Aranda, centro a punto penal, entró Di Lolo, busca Acacíbar también, el rebote de Lozano, insiste Blanco, centro de zurda, cabezazo, señoras y señores, Ferreira la manda al córner, lo tuvo a ir con Costa bombeado, está llegando Boca, Marcelo.
0: Bueno, algo desprolijo el cabezazo, como que la peina, ¿no? Hacia atrás, la pelota que toma una parábola muy alta, Ferreira que no se quiso complicar, la puntea, la saca.
1: Otro córner que viene al primer palo, defiende sacando la pelota Mosquera, después contesta Aldo González. Regresa, mira vos, recupera para Boca, Aranda, limpio y después la pisa el pibe. De un nivel bárbaro, Marce.
0: Sí, tiene muchísimo presente recién comenzado, ¿no? Y mucho futuro.
1: Salió bárbaro de todas formas, Reculeta. Se viene Aldo González, Puica, Wilfrido Báez. Muy bien, con mucho criterio salió el equipo de Paraguay. Va para Wilfrido Báez, acompaña Medina. Este Medina habilitadísimo con el centro. ¡Qué resbalón! Cuando iba a cabecear Champertier, arremete Ríos, de zurda Ríos. Bueno, te digo, no Paredes.
0: Bien, no está bien Boca atrás,
1: Templó Boca en
0: sí,
1: esta,
0: sí, sí, cuando va Recoleta, decidido, y cuando suma gente lo complica.
1: Y ahora contesta Flores, encuentra espacio Flores, 3 contra 4 Flores. Cardoso.
0: Se le alejó en lugar de acercársele.
1: No pudo Casibar. Sacaba Franco. Este con todo. Pedro Ríos, el autor del único gol de la noche. Domínguez. Medina. A la marca el zurdo Blanco. Bueno, ya tenemos 28 de esta primera parte. Pierde Boca, gana Recoleta 1-0.
0: Esta acción en donde pedían una falta sobre Aranda, que la había comenzado bien y después en la pisada se metió en un callejón sin salida el número 10 de Boca. Pero en las respuestas ofensivas de Recoleta le llega y Boca está desorientado dentro del área, de su propia área.
1: Se viene por más Wilfrido Báez. Marca Delgado, sacará Blanco. Ya quiere aguantar Flores. Y le falta el joven. Parece que lo empujaban de atrás. Habrá salida en el lateral para Boca Juniors. Este es Leandro Paredes. Boca 0, Recoleta 1 en esta noche de Conmebol Sudamericana. Merentiel. Y él lo buscó a Flores. Contesta Báez, presiona bien Boca, Paredes, Delgado, Paredes, la perdieron y se viene Ronald Domínguez, y atención, que pica Charpentier, sale Montero, salvó el arquero, insiste por abajo, otro rebote, y el arquero, Álvaro Montero. Señoras y señores, lo tuvo Recoleta, lo tuvo. Era el segundo de la noche en la cancha de Huracán.
0: Lo está sufriendo Boca atrás. Otra pérdida de la pelota. No está bien con la pelota Paredes. Está algo impreciso, algo raro en él.
1: Se viene Aranda, atención, qué apilada, qué jugada. La metió para Merentiel, era para el otro lado.
0: Era fuera.
1: Era fuera para Lozano, pero qué arranque, qué gambeta tiene este chico. Es fantástico lo que juega el 10 de Boca,
0: Sí, la había hecho bien en el comienzo, pero tomó el camino más complicado jugando con Merentiel, cuando se le cerraba el pasillo y Lozano se le había ofrecido a la derecha. Empieza a ser lindo porque Recoleta se empieza a animar y empieza a entender que Boca no está bien de mitad de cancha para atrás.
1: Pedro Ríos, Mosquera, está bárbara la noche. Defrauda nunca nuestra Conmebol Sudamericana.
0: Ya te advierto, está Medina sobre la derecha, casi en la altura de Blanco, ahí.
1: Báez, Medina, aquí como decía Marcelo. Este es Juan Franco y se viene otra vez Recoleta. 3 al ataque, 4. Balón al fondo de la cancha. Qué buen quite al final de Blanco. Cuando venía Aldo González, se va a poner mano a mano,
0: Sí.
1: El línea dice lateral de Boca.
0: No están escalonados, Boca no está escalonado defensivamente. El error de Paredes, queriendo jugar de memoria para Dilolo. Totalmente habilitado. La pelota filtrada por delante de Ayrton Costa. Bien por Álvaro Montero, que acompaña pero que no se juega. Y después vuelve a recuperarla el arquero colombiano.
1: Y me quedé con algo por lo que contaste anterior, lo que comentaste, Marcelo, de la jugada donde terminó decidiendo, eligiendo mal a Danda.
0: Es una jugada de ataque,
1: es que todavía es un pecado de juventud. Me parece que eso te lo da los... ¿Dónde elegir mejor te lo da los partidos?
0: La elección siempre debe ser la más fácil.
1: Flores, Merentiel. Atención que viene Casibar. Merentiel. Señoras y señores, qué cerca estuvo Boca, qué cerca estuvo Merentiel.
0: Esta fue buena, esta fue realmente buena, porque el que se inserta es Merentiel. Entra en la jugada, después sale. El control y el giro, hizo todo en uno. Control, giro, el pie de apoyo que le queda lejos. Y al quedarle lejos el pie de apoyo, el remate termina siendo incómodo. Por eso se va al lado del palo izquierdo de Ferreira, que la acompañó con la mirada.
1: Gran primer tiempo, estamos disfrutando.
0: Lindo.
1: En el estadio de Huracán, un estadio magnífico. Blanco de zurda, marca Cardoso, cierra justo Domínguez. Cuando venía Boca con dos o tres opciones, mete Lozano, después cae el jugador Ríos. Falta, dijo el árbitro. Epa. Tranquilos.
0: Bueno, empujones típicos, que no pasa absolutamente nada. Primero Aranda, después Lozano. Esto es parte un poquito de la impotencia. Aranda, Delgado, que quiere cubrir la pelota. Queda ahí en el medio con González. Y después se arma estos empujones típicos. Tarjeta. ¿Dos tarjetas?
1: Qué una, momento de la noche.
0: Una es para Juan Franco, número 38.
1: Sí, señor. Es la única, ¿eh?
0: El único que salió dañado.
1: Impresionante el público de Boca y el aliento. En el Tomás Adolfo Ducó. El tiro libre de Paredes. Paredes.
0: Había,
1: arco, ¿eh?
0: Había poca distancia.
1: Sí, señor. Pero buscó arco, ¿no? Sacando Delgado, después Aranda, y atención que viene Boca por arriba, la quiere Flores. Me ha quedado el atacante Ayrton Costa.
0: Difícil que prospere este tipo de centros, ¿eh? Acá vemos la reiteración de la habilitación de Río, perfecta para el número 33, Aldo González, define, rebota, y después Álvaro Montero, que en la segunda intervención se queda con la pelota. Todo esto partió de un error en la salida de Leandro Paredes.
1: Allí va a sacar la pelota Álvaro Montero.
0: Sativo el Vasco Arruabarrena. Tiene el dominio de la pelota. Territorialmente juega en campo rival, pero es algo desprolijo. Por momentos aparece una jugada, pero no es que fluye.
1: A sacar la pelota a Cardoso.
0: Medina está siempre abierto solo allá en la derecha, ¿lo ves? Lateral derecho.
1: Sí, señor. Sí, señor. Arriba Di Lolo. Me llama la atención Flores, enfoca muy de win izquierdo, ¿no?
0: Sí.
1: Ahí, mira.
0: Ahora te digo algo.
1: Ahí, qué buena pelota metió Paredes. 3-3. Flores. Engancha, lo tiene. ¡Flores! Salió alto el disparo, tiene una gambeta bárbara este pibe. Todavía le falta la definición, estuvo cerca Boca.
0: La hizo bien. Medina, que justo estábamos hablando que estaba bien abierto sobre la derecha. Flores, que le gana la espalda porque la habilitación no le ha permitido al lateral derecho de Recoleta retroceder. Una jugada muy similar al partido frente a Estudiantes de La Plata. Enganchando hacia adentro y también la definición muy parecida, porque las dos se le fue para arriba. Cuidado.
1: Y atención que recupera la pelota Boca. Casibar. Salvó el arquero Ferreira. Bueno. Aranda por el empate, viene el centro que rebota, Boca Delgado, y sale Mosquera. Ya tuvo varias chances Boca, sí. Marcelo, jugando para empatarlo, pero Recoleta también ha tenido lo suyo, ¿no?
0: Bueno, pero acá a un error garrafal en la salida del conjunto paraguayo, queriendo jugar de memoria hacia la izquierda para Cardoso, la intercepta bien Aranda, y después, claro, a Casibar tenía tiempo para acomodarse, estaba bastante solo, sacó el zurdazo, el ex pincha, las palmas de la mano de Nelson Ferreira, todo producto de un error conceptual en la salida, queriendo jugar de memoria, y después nuevamente Ferreira con el pie.

0: y se viene Boca por más. Apura gambeta el chico. Centro de Aranda, Casíbar. Cómo llega, cómo obliga, cómo exige el mejor mediocampista del fútbol argentino, para mi gusto. No quiero arrastrarlo, Espina, lo digo desde hace mucho tiempo, cuando jugaba en Estudiantes de La Plata y era el capitán del equipo campeón del fútbol argentino. A mí me parece un jugador fantástico, Casíbar, pero...
1: Bueno, lo que pasa es que al ser un volante que llega, un volante llegador, los rivales, en este caso los defensores, pierden referencia de estos que aparecen. Y él aparece bien, y a pesar de su baja estatura, tiene un olfato para llegar a cabecear, como lo hizo recién y anteriormente.
0: ¿Sabe cómo decía Bilardo? Todo campista.
1: Sí, sí, lo es.
0: Muy bien.
1: Y se cariñó con el gol, ¿no?
0: Gracias, ¿eh?
1: Hizo 3 goles en lo que va de este corto periodo postmundial.
0: Agradecemos tanto el respaldo, ¿eh? ¿Cómo está nuestro público?
1: ¿Ah, sí?
0: Impresionante, Marcelo. La verdad, siguiendo esta jornada, está bárbaro el partido, además. En Buenos Aires, en el estadio de Huracán, en el templo de Huracán, Boca 0, Recoleta 1, primer tiempo, llegando a los 38, lo sacó Delgado, ahora Blanco, Picaflores, se muestra Casíbar, Ayrton Costa, Dilolo, por afuera está Lozano, por adentro Merentiel, sacando Marotta. Había falta de pared, dice el árbitro.
1: Sí, no lo vio. ¿Sabes que no lo vio?
0: No lo vio, exacto.
1: A ver, vamos a ver si hay contacto. Tiro más enseguida, el chileno cobra sobre Charpentier, que le aparece por detrás, y me parece que cuando... A ver, ahí sigue falta, no hay duda.
0: Y tampoco hay duda que no lo vio.
1: ¿Puede ser que lo vio? Yo quiero que quiere jugar pelota, ¿eh?
0: Y claro, la... claro, por eso, por eso.
1: Sí.
0: Lo sorprende la llegada de Charpentier.
1: La falta existe, claro.
0: Sí, sí, claro. Buena boina, ¿eh? De González. Aquí va a sacar la pelota Ferreira. 1-0 está ganando Recoleta el equipo paraguayo en Buenos Aires. Paredes. Aranda. Pica Merentiel, pica Flores. Va para Flores, va para Flores. En el área Flores. Veo, veo, veo, veo. Merentiel, palo. Palo, palo, palo. Palo, palo. Casíbar busca. Señores, señores, esto no entró, pegó en el travesaño, señoras y señores, el árbitro quiere chequearlo, y entonces todo el público en el estadio Huracán expectante, que juegue el lateral, dice el árbitro.
1: Sí, por cómo salió la pelota, era dificilísimo que haya entrado. El director de cámara se fue
0: con Merentiel.
1: Se fue con Merentiel cuando la jugada continuaba.
0: Pero nosotros seguimos.
1: Pero como seguiste vos, el relator siguió sobre la jugada como corresponde. 2 claritas tuvo Boca recién.
0: Aranda. No, te digo, la de Merentiel. Yo creo que definió bien Marce. El paro le dijo que no.
1: Un cabezazo bastante parecido al de Casíbar el otro día, ¿te parece?
0: Sí. Lozano. El centro para Casíbar otra vez. La bajó a Casíbar. De cabeza Ronald Domínguez.
1: Está empujando Boca ahora sí, ¿eh?
0: Y yo le dije veo, veo, pero bueno, estaba, ¿eh? Blanco. Flores. Allí va Flores. Gambetita Flores. Que bien tocó para Aranda. Aranda al arco. Señoras y señores, tocó el arquero Ferreira. Esto es tiro de esquina para Boca.
1: Bueno, el desborde de Flores, el cabezazo de Merentiel. Era difícil acertarle al palo y no al arco, ¿no? La jugada que continuó, el remate de Delgado, el travesaño en 2 oportunidades. Travesaño, pique, travesaño y afuera. Y la fortuna que no termina pegando la pelota en Ferreira, ¿no? Porque muchas veces, después del primer remate, pega en la espalda, pega en la cola y se produce un autogol. Finalmente, Aranda con este disparo que se fue cerquita. La tuvo 3 veces Boca para igualar el partido.
0: Yo te digo, hemos disfrutado un primer tiempo bárbaro, Marce, ¿eh?
1: La cantidad de remates totales de uno y otro. Pero de eficacia se trata esto, ¿no?
0: Así está Ferreira.
1: Y un poquito de fortuna porque el remate de Ríos rozó en Lozano y lo descolicó el arquero, pero bueno. Boca está acostumbrado a comenzar o estar perdiendo en un partido. Fede, perdías frente a O'Higgins en Rancagua, ¿te acordás?
0: Sí, claro.
1: Perdía 2-1 frente a Newell's.
0: Allí sale Montero. chocó el arquero,
2: Chocaron.
0: Ah, es increíble. Bueno.
2: Es que ninguno de los dos juega pelota. Y creo que es un choque fortuito. Acá, ¿ves? Ninguno de los dos. Cuando González quiere jugar la pelota, le erra. Montero que llega, le erra. Y se terminan chocando pierna con pierna. No hay falta para nada.
0: Pero permíteme, el arquero sale con algún temor, ¿no? O alguna duda.
2: Alguna duda, sí. Yo creo que pensó que González iba a llegar primero. Y le iba a puntear la pelota, por eso fue con algo de precaución y al final ninguno de los dos.
0: Robando la pelota Domínguez. Ronald Domínguez, el número 7, que ha jugado un muy buen primer tiempo. Lo mismo que Charpentier y Aldo González, para mí, lo más destacado de Recoleta. Y Pedro Ríos, que marcó el gol. Y se viene Lozano para empatarlo. Merentiel, que tuvo su remate en el palo. Y ahora Casibar controló mal. Y esta vez perdió el ruso. Sacando Aldo González, que bien la bancó Aldo, y ahora Pedro Ríos, qué lindo cruce de Pedro Ríos, se va Recoleta, ah bueno, era una contra fantástica.
2: Ya que sí, habían quedado mano a mano.
0: Saca Delgado, después Paredes, y ahora Aranda, aguantó bárbaro el 10, Aranda, Paredes, revés del pie de Paredes para Merentiel, libre a Casibar, Merentiel, Ferreira.
2: La hizo bien en el comienzo, la hizo mal en el final. Merentiel recostado sobre la derecha. Vuelvo a insistir, me parece que es partido para el segundo tiempo de Villa. Vemos la reiteración del cabezazo de Merentiel después del desborde de Flores, el remate de Delgado en dos oportunidades contra el travesaño. Fueron las dos más claras de Boca. Porque las veces que... ¿Por qué digo Villa, no? Por un lado y Flores por el otro, Fede. Porque las veces que Boca desbordó, que fue al mano a mano, que fue al pie a pie, terminaron pasando. Y va a tener que corregir Recoleta el aspecto defensivo sobre los costados.
0: Lozano. Paredes. Yo te digo algo, me quedo insistiendo con Aranda. En la jugada anterior... El pibe aguantó la embestida de dos rivales. Tiene todo ese chico, ¿eh? Es el número 10. Bárbaro. Perdió la pelota a Boca. Corre Delgado para marcar. Vuelve Aranda, vuelve Paredes. Aquí está Ronald Domínguez. Mosquera. Llega al fondo el colombiano. Y entonces insiste por adentro Pedro Ríos. La busca Aldo González. El remate. Señoras y señores, Álvaro Montero.
2: Buen remate de Báez. Buen disparo de número 17 acompañando. Es interesante lo de Recoleta cuando pasa a la mitad de la cancha, porque no es que llega con poca gente. Se arriman los volantes.
0: Y ahora se viene Boca. Otra pelota al área. Bueno, y entonces espera Merentiel. Flores, le está faltando el último toque al pibe.
2: Algo le pasó, ¿eh?
0: Sí.
2: ¿Sabes qué? Algo le pasó.
0: Para mí estaba fundido ya.
2: No.
0: Gambeta. Pero... Sí, algo le pasó cuando sacó el centro. Sí. Bueno, veremos. Algo le pasó cuando sacó el centro el chico.
2: Creo que pudo haber recibido sin querer un manotazo porque se agarra la cara, los dientes.
0: Se viene Aranda, allí va para Merentiel y pica Lozano y pica Casibar. Llegó a fondo Casibar, ¿eh? A fondo llegó a Casibar. Es algo, es un golpe en la cara.
2: Un golpe en la cara es, vamos a ver la reiteración.
0: Bueno, veremos. Pide codazo, el chico. Hizo el gesto, ¿eh?
2: Vamos a ver. ¿Sabes que hay roles cambiados, no? Porque Merentiel está desbordando por la derecha.
0: Sí.
2: Y le falta un interlocutor adentro del área, que generalmente es Ascasíbar. Vamos a ver si lo terminan llamando o no a Piero Massa. Sí, lo llaman a Piero Massa.
0: Bueno, veremos, ¿eh? Ya estábamos en tiempo agregado de esta primera parte. Boca pide codo, codo sobre la boca de Flores.
2: Ah, le tira codazo. Oh. Claro. Sí, no, codazo. Y va a ser roja.
0: No, pero sí. Aparte desubicado, ya sin pelota.
1: No, pero a la pasadita, mirá, a la pasadita, tac, te tira el codazo cortito, mirá. Tac, no, en la boca de lleno le dio. Va a ser roja. Automáticamente infantil, ¿no? Lo del número 17, Wilfrido Báez. Infantil porque no lo estaba sufriendo, le llegaba a Boca, pero una acción totalmente evitable, innecesaria, la pelota no estaba en el lugar, le tira un codazo corto. Hoy con el VAR, Fede, este tipo de situaciones automáticamente te dejan afuera de la cancha.
0: Y te deja sin discusión también, porque ¿qué vas a discutir? Mirá. Codazo artero, insólito de este jugador, al joven Flores. Se va expulsado Wilfrido Báez.
1: Sí, le dice, mirá.
0: Es insólito, ¿eh?
1: Sí, increíble, la verdad. Porque sin VAR te entiendo que estas pasaban, ¿no? Pasaban de largo.
0: En otra época pasaban
1: de largo. Sí, la pelota en otro lado, pasás, le das cortito. Pero con VAR, dejar al equipo con 10, ganando el partido.
0: Perdón, en un buen primer tiempo de Recoleta.
1: Sí, claro que sí.
0: Bueno, el tiro libre de Boca. Atención con Paredes. Busca el empate Boca, alentadísimo por su público. Aquí en la cancha de Huracán va Paredes. Paredes. Delgado. Aranda, y le pega, ¿eh? Aranda le pegó nomás.
1: Bueno, vamos a ver.
0: Le pegó Flores, sí. En realidad.
1: Se fue.
0: Le pegó Flores y le adjudiqué a Aranda, que ha tenido un primer tiempo bárbaro para mí.
1: Vamos a ver qué hace Jorge González en el segundo tiempo para recomponer un poquito esto de la expulsión de Báez, que estaba jugando el volante por la derecha. Ahora seguramente lo llevó Aldo González a ese lugar. ¿Y qué piensa el Vasco Arruabarrena? Yo creo que se profundiza lo que te decía antes de Villa, ¿no?
0: Y 11 contra 10, ¿no?
1: Y tiene que ir a buscar. Bueno, va perdiendo el partido.
0: Paredes. Sale Blanco. Defiende los 10 jugadores de Recoleta. Al centro, al primer palo. Ayrton Costa quiere. Espera Merentiel, espera Dilolo. Vázquez Ibar. Dilolo, Paredes. Y el remate final de Merentiel. Dilolo, Paredes, Costa, todos en el área. Merentiel remató desviado. Vean ustedes.
1: Ahí está, Ayrton Costa. Casi la pierde, después la recupera. Pincha la pelota. Y después todo bastante sucio, ¿no? A nadie cómodo. A Casibar no, a Merentiel, que tiene que retroceder para tratar de impactar con el empeine, el disparo que se va afuera y el partido que termina.
0: Bien, amigos, es el final del primer tiempo. Tuvo de todo, ¿eh? Todos los condimentos, con un expulsado Recoleta. Queda con 10 jugadores. El único gol lo marcó Pedro Ríos, un desvío, y el arquero de Boca no pudo. Está perdiendo Boca de local en la cancha de Huracán. Está ganando Recoleta 1-0. Pausa y ya venimos para repasar todo lo que ha dejado el primer tiempo.
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4: Y estamos de regreso desde el estadio Tomás Adolfo Ducó para repasar lo mejor de estos primeros 45 minutos, que lo primero fue lo de Recoleta. Ríos que toca, va a buscar la devolución de Charpentier, el remate del número 18, el volante por la izquierda, el pequeño desvío, pero suficiente para descolocar a Montero, la pelota que se desvía en Lozano, lo toma contrapierna, el arquero que quiso reaccionar, y Recoleta, que decíamos con Fede Bulo, que tenía una buena postura en el comienzo del partido, estaba ganando por 1-0. La sorpresa en Buenos Aires, después Boca tratando de juntar pase por adentro, con Ascacíbar, con Delgado, con Aranda, con Paredes, el remate del número 10 que queda en la mano de Ferreira. Otra de Aranda, conduciendo de cachetada con el exterior del pie derecho para el cabezazo de Ascacíbar. Decía yo que era más conveniente acertar al arco que ajustar el cabezazo contra el palo izquierdo, se fue cerquita. Flores, el taco de Merentiel, que se la deja preparada. Aranda, el remate del 10, se va cerquita del palo derecho. Petrificado había quedado Ferreira, la acompañó con la mirada. Ahora Blanco con el centro, la peinada de Ayrton Costa, bien por el arquero, sin comprometerse, mandando la pelota al tiro de esquina. La habilitación de Ríos para González, el achique de Montero, gana, termina ganando el arquero colombiano, pero le respondía bien Recoleta, ahí a cuenta gotas, pero cuando salía, salía con gente de manera peligrosa. Respondía Boca con Merentiel, Ascacíbar, Merentiel, control, giro, disparo del 16, que se va cerquita del palo izquierdo. Otra vez Flores ganándole la espalda a Medina, en este caso, conducción, la pelota pegadita al pie, el enganche, el disparo del delantero por la izquierda. Hoy por la izquierda, generalmente por la derecha, se va lejos. Error en la salida, queriendo jugar de memoria con Cardoza. Se la lee bien Aranda, roba, juega con Ascacíbar. El zurdazo del ruso y Ferreira sin complicaciones, ambas palmas para alejar el peligro. Otra vez Flores por adentro, en la conducción, el centro de Aranda, la llegada de Ascacíbar por arriba del travesaño. Boca insistía, Boca buscaba, otra vez Aranda, otra vez Flores aguantando la marca, llegando a la línea de fondo, el centro, el cabezazo de Merentiel, el palo le va a quedar nuevamente a Delgado, el derechazo del volante, dos veces en el travesaño, travesaño, pique, travesaño y afuera, la más clara de Boca. El cabezazo de Merentiel con todo el arco desguarnecido, giró mucho la cabeza el delantero de Boca. Y después el remate de Delgado. Otra vez Aranda. El remate cerquita. Boca buscó, Boca remató mucho, pero no está siendo eficaz. Tampoco lo había sido en el partido frente a Vélez, que había rematado 30 veces el conjunto del Vasco Arruebarrena, que sigue buscando. Y acá se produce algo infantil de el futbolista Báez. Pasa por delante de Flores, le activa un codazo cortito en la mandíbula del delantero del Boca. El árbitro llamado por el VAR. Roja directa para el volante de Recoleta. Y la última, en este caso, va a ser por intermedio de Merentiel. Retrocediendo, le peine la pelota que se va afuera. Y después de este último disparo del uruguayo, la finalización del primer tiempo. Con goles de Pedro Ríos y la expulsión de Báez, Recoleta le está ganando 1-0 a Boca en Buenos Aires.

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Estamos de regreso para repasar las estadísticas de este primer tiempo. Una amplia posesión de la pelota de Boca, 70-30 prácticamente. Muchos remates totales, 18 y 4, pero el acierto en cuanto a porcentaje entre 4-3, de 18-3 por parte del conjunto local. Los pases totales siempre vinculados a la posesión de la pelota y la precisión en los pases, pero de eficacia y de acierto se trata, y con este gol de Ríos desviándose en Lozano, Recoleta le está ganando por 1-0 a Boca. Nos vamos a la última pausa y regresamos con Federico Bulos para el segundo tiempo.

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16: Bien amigos, de regreso para jugar el segundo tiempo con variantes por el lado de Recoleta, que se quedó con 10 jugadores por la expulsión de Wilfrido Páez. Perdón, Marcelo.
17: Ingresó el número 6, Espínola. Vamos a ver
16: cómo se acomoda, ¿no?
17: Sí. Me parece que terminó saliendo Charpentier. E ingresó Villa.
16: Como dijiste.
17: Por Blanco.
16: Muy bien. ¿Qué número el de Villa?
17: 22.
16: 22. El colombiano Villa, se fue Lautaro Blanco.
17: Y Espínola, te decía, el número 6.
16: Muy bien, señoras y señores, cronómetros en marcha. Estaba claro, el cambio en Boca lo vio Marcelo Espina, lo dijo en el primer tiempo, porque claro, tiene que correr de atrás en la noche Boca.
17: Flores se fue a la derecha, Villa bien recostado sobre la izquierda. Y Boca queda con los dos marcadores centrales y nadie como lateral izquierdo.
16: Es que está bien, pero sí, a mí me gusta la personalidad de Robarrena para hacer los cambios. ¿Eh? Te digo, ¿por qué desarmar el mediocampo si tenés cuatro defensores y el rival tiene uno menos? Marce.
17: Sí, sí, está bien.
16: ¿Estamos de acuerdo?
17: Sí.
16: Bueno, busca Boca. Aranda, Delgado, Paredes por adentro. Ascacíbar ya fue para el área. Atención, está Villa del otro lado.
17: Dos cambios hizo Recoleta porque ingresó el número 22, Barreto también.
16: Se viene Boca con este centro. La pelota rebota. El 6 y el 22.
17: Sí, correcto. Barreto está de volante por la derecha, en el mismo lugar que estaba Páez. Y Espínola está en la mitad de la cancha, al lado, en la parte central, perdón. fue Charpentier y se fue Franco, el número 38. Queda Domínguez y Espínola en la parte central, Barreto sobre la derecha, Río sobre la izquierda y González de punta. 4-4-1 para el conjunto paraguayo.
16: Flores se puede jugar por la derecha porque, claro, entró Villa por el otro lado, a diferencia del primer tiempo, ¿correcto?
17: Así es. Y Franco estaba amonestado, por eso también dejó el campo de juego. Creo que inteligente González.
16: Sacaba de cabeza Dairo Mosquera. Boca a boca. Por adentro quiere esa pelota Merentiel. Merentiel de media vuelta. Casibar que llegó. Busca Villa. Y esto vale. El que viene es Villa. Villa con otro centro. Señoras y señores, Marotta. Marotta sacó al córner. Está cerca del empate Boca Juniors.
17: Bueno, Merentiel con este zurdazo no alcanza a llegar a Casibar. Bueno, esta va a ser la foto del segundo tiempo, me parece, Fede.
16: Atención con el córner. Entró Dilolo. Estaba cerca. Dilolo. Villa. Villa le pega, Villa. Muy desviado. Y entonces, Marcelo, ¿qué segundo tiempo se nos viene?
17: ¿Cuánto lo complicó a Recoleta el codazo de Báez, no? Porque ahora va a tener que refugiarse mucho en el borde del área. Paredes se acomoda como un segundo marcador central. Fíjate, cuando pierde la pelota a Boca para armar la línea de cuatro, se abre un poquito Ayrton Costa y se mete como una especie de central momentáneo Paredes.
16: Es una gran noche de Conmebol Sudamericana. Son los octavos de final. El partido de ida. Habrá revancha en Asunción. La próxima semana, Aranda busca, bien abierto, Villa. Va para el colombiano, veremos. Villa de zurda por arriba. Casibar. Gol. Casibar pone a los 4 minutos del segundo tiempo. Russo a Casibar tiene un amor por el gol. Boca 1, Recoleta 1.
17: Buena habilitación de Aranda para Villa. La pelota pica y de primera juega el colombiano hacia atrás. Hay un movimiento de distracción de Merentiel que, sin tocar la pelota, forma parte de una habilitación, porque al dejarla pasar sorprende a los defensores de Recoleta, y la llegada de Ascasíbar, que la calza de primera cerquita del palo izquierdo de Nelson Ferreira, que nada pudo hacer, iguala el partido. 4 goles en los pocos partidos que jugó Boca en este comienzo del segundo año, 7 con la camiseta de Boca.
16: A la pelota otra vez al área, quería. Mirá vos cómo tocó de primera Ascasíbar para el chico Flores.
17: Le va a costar un montón a Báez esta expulsión, no solo por la sanción que le van a dar, sino por lo que pueda llegar a repercutir para su equipo. Mira,
16: atención que Boca va por más. Acá no hay tiempo para distraerse,
17: La gente tiene que soltar el celular.
16: Sí, señor.
17: Porque tiene que estar atento. Otro error en la salida recién de Recoleta.
16: Se viene para buscar la Villa. Atento a todos, que va Flores, que va a Casibar y que espera Merentiel. Quiere cortar la racha, Miguelito. Merentiel. Flores. Villa. Lozano. Con Aranda y con Ascasíbar. El rebote. Busca Flores. La quiere Villa. Boca para ganarlo. Otro rebote, insiste Villa por arriba. Aranda. Junior de Boca, que da vuelta el partido. Delgado, Milton Delgado. Vean ustedes cómo llegó a posición de definición, de cabeza. Boca 2, Recoleta 1.
17: Bueno, no la pudo despejar o no la quiso despejar Barreto en la salida, el número 22, queriendo jugar un pase hacia adentro. Arriesgado, perdió la pelota Recoleta, ya la había perdido en un tiro libre recién. Y ahora otra vez, el centro de Villa, ahora acariciando la pelota despacito para un Delgado que también está empezando a pisar el área rival, no solo en este partido, sino en los anteriores de Boca. El cabezazo del diminuto volante

0: años atrás te decía cuánto le va a costar a Báez y a Recoleta la expulsión. Jugar un segundo tiempo con un hombre menos en estas condiciones, cuando vemos la barrida y el toque de la pelota con el taco de Paredes para mandarla al lateral.
1: Hasta para eso es elegante. Leandro.
0: ¿Ves cómo se acomoda el central? Paredes.
1: Sí,
0: y Lolo, Paredes, Ayrton Costa, y ahora se va a acomodar como volante y se va a cerrar Ayrton Costa.
1: Sacó Delgado para Flores. Y atención, pica Berentiel. Llega siempre a Casibar. Qué notable, Flores. Flores. Insiste Boca. Aranda. Paredes.
0: Ya de volante ahora, ¿ves? Y Ayrton Costa de central.
1: Delgado. Aranda. El toque para Flores, viene Boca por más, espera Merentiel.
0: Lo va a sufrir Recoleta ahora el partido.
1: Recoleta había hecho un primer tiempo bárbaro.
0: Sí, había hecho un buen partido.
1: Pero se quedó con 10, pecado realmente insólito. El mejor expulsado Báez, Wilfrido Báez, pecado imperdonable.
0: Y ahora el trabajo es sostenerlo, aguantar, esperar alguna salida rápida, alguna pelota parada.
1: Cabo Delgado. Atención que quiere Boca. Flores. Lozano. Paredes. Paredes.
0: Saludos por adentro. Hay que Lozano metió la diagonal. Y cuando mete la diagonal se encuentra con Aranda. Acá vemos la reiteración. ¿Ves? Barreto, que en lugar de jugar largo o jugar hacia adelante, quiso jugar hacia el costado, se perdió la pelota, le termina quedando en la parte final a Villa, que fíjate que bien la caricia, metió el efecto suavemente con el pie derecho y la llegada del volante de Boca para meter el cabezazo y ganar arriba. Ya había anunciado el otro día con Vélez y hoy con un remate afuera del área, Delgado.
1: Bueno. Va sacando la pelota otra vez Boca, que ahora gana 2-1, perdía el primer tiempo por 1-0. Paredes, Delgado para Lozano, que se viene. Villa de un lado, Flores del otro. Este es Lozano. Y este Flores. Delgado. Aranda cerca de la media luna. Casibar también. Merentiel lo propio. Delgado. Costa. Aranda. Este es el que más me gusta, ¿eh? Delgado. Paredes. Pica Flores. Señoras y señores. Boca va por el tercero. Cierra justo Mosquera. Y después contesta Espínola. Presiona otra vez Boca, que recupera para Paredes. Lozano. Paredes, los chicos lo acompañan. Flores, Aranda, Delgado, Paredes. Se les prende a Casibar, como siempre. Atención, que busca más el equipo del Vasco. Yo te digo, Casibar va a pelear por el goleador del año, ¿no? La mueve Boca, espira. Recoleta con 10, siendo para Casibar. No te digo, Marcelo. Que va a pelear para goleador del año el ruso.
0: Y llega mucho, ya lo empiezan a encontrar cada vez que la pelota está sobre los costados. Se va a venir otra modificación en Recoleta. González quiere reacomodar rápidamente el equipo. Se va a venir. El número 8, Galeano, me parece. Sí, se viene Galeano. Domínguez, volante por volante. Sí, tampoco puede inventar mucho, ¿no?
1: Y es que al quedarse con 10 jugadores Recoleta, que había hecho un muy buen primer tiempo, ya quedó condicionadísimo. La pelota bajó Delgado.
0: Boca no debe dejar de darle amplitud con Flores y con Villa por los costados. Eso lo tiene que mantener bien abierto, porque consiguió lo más importante, rápidamente dar vuelta al marcador, algo que suele ser muy complicado.
1: Paredes, lo buscó a Villa, la bajó el colombiano,

0: Y espera Merentiel. Villa con el centro de Sorda. ¡Ah! Es que Merentiel, yo creo que Merentiel necesita su gol para por lo menos sacarse de lo personal esa mufa, ¿no?
1: Sí, sí.
0: Y ahora va otra vez la pelota para Villa, insiste el colombiano. Al piso Medina, sacó hacia el medio, recupera la pelota a Boca. Impresionante el partido de Delgado.
1: Falta.
0: Uy, falta de Ayrton Costa y tarjeta,
1: sí,
0: ¿es esto?
1: Sí, tarjeta.
0: Sin dudas.
1: Fuerte. El otro día recibió la tarjeta amarilla en el primer tiempo y rápidamente cuando terminó el primer tiempo el Vasco Arruabarrena lo sacó y lo puso a Pellegrino. Y no sé si no lo va a terminar leyendo esto también a Arruabarrena.
0: Así devuelve la pelota el arquero Ferreira. Se viene Lozano para Boca. Va devolviendo Mosquera. Este Mosquera lo presiona a Boca. No hay falta, ¿eh? Y entonces, ahora sí.
1: Ahora sí.
0: La falta contra Lozano. Y la tarjeta.
1: Para Mosquera. A ver. Se resbalan los dos. Y ahí corta y cruza.
0: ¿Pronto para tarjeta, te parece?

0: El tiro libre de Leandro Paredes, el emblema de Boca Juniors. Con esta pelota quieta, centro de Paredes. Después del pique, Villa amaga el colombiano. Flores pide. Este es el chico Flores, gambetita Flores. Y el rebote de Paredes. Mirá cómo amagó Paredes. ¡Paredes! Bueno, le dio con el revés del pie. Sí, llega a hacer ese gol.
1: Una maravilla.
0: Hay que cerrar el Ducó. Delgado, que había quedado de último, enorme figura, ¿eh? El chiquito Delgado. Villa, Acacíbar, Delgado, Paredes. Y Boca va por el tercero. Apertura de Paredes para Flores. Y por afuera pasó Lozano y gambeta Flores, va para adentro y hay un rebote. Y al final saca Barreto.
1: Recordemos, Fede, que el ganador de esta llave entre Boca y Recoleta jugará frente al ganador de la llave de San Pablo Bolívar.
0: Oh, linda, ¿eh?
1: Y el otro cuadro que va en este mismo camino es River Independiente Santa Fe y Olimpia Vasco.
0: Está bárbara la Conmebol Sudamericana. Recordemos que River Independiente Santa Fe se suspendió la ida que iba a jugarse mañana, por razones que ya hemos mencionado. Viene Flores, un terremoto en Colombia. Abrazamos a todos nuestros hermanos colombianos, por supuesto, ¿eh? Profundo dolor y mucho amor para todos ellos. Paredes, no block de Paredes, se viene Flores, Flores, Flores, gol, gol. Después de Paredes y este pase magnífico, la descarga de Merentiel y el pibe Flores pone el tercero. Golazo de Boca 3, Recoleta 1.
1: Qué lindo gol que hicieron, qué lindo gol que hicieron. Pase filtrado de Paredes para un Merentiel que creo que la primera intención era controlar para llevar. En el control le quedó atrás y después repentinamente se la deja preparada de taco. Ha jugado bien de espalda al arco el uruguayo Merentiel. Qué bien la cortó Leonel Flores, este joven que tiene muchísimo futuro en el conjunto del Vasco Arrabarrena. La agarró bárbaro. La pelota se incrusta contra el ángulo superior derecho de Nelson Ferreira, el esfuerzo del arquero paraguayo. Y Boca rápidamente ahora no solo lo gana, sino que lo gana por dos de diferencia.
0: Va sacando la pelota Barreto. Tiene Galeano para Recoleta, que encuentra espacios aquí con la subida de Blas Medina. ¡Qué bien la hizo Medina! ¡Medina! Al córner. Alcanzó a sacar Delgadito. De un partido muy completo este chico. Pero fue muy buena la jugada de Blas Medina. Esto es córner para Recoleta, que está con 10 futbolistas. El primer tiempo lo había hecho bárbaro.
1: Muy bien, no, pero la expulsión... No, la expulsión te lleva a jugar con un hombre menos, a obligar al entrenador a tener que hacer alguna modificación para reacomodar la mitad de la cancha y darle la opción al rival que arriesgue más, como el ingreso de Villa y sacar un lateral.
0: Galeano con el córner, cabezazo. Y esto piden penal, ¿eh? Así está Galeano. Le queda la pelota para González. Aldo González, después giró. Ah, no, se resbaló. Galeano tiró, lo trabaron. Y al final lo tuvo Marota, era y se lo perdió. Es que cerca otra vez Recoleta de disputar. Y Aranda cambia para Villa. Y Boca quiere ir por más. Está Flores, está por adentro Merentiel, escapa Villa. Villa escapó, rebote, córner. Bueno, está bárbaro el partido.
1: Bárbaro el partido, porque lo tuvo Recoleta casi en la línea recién. Paredes, después del remate de Recoleta. Y Paredes que termina llegando, por eso la imagen se va con él. Porque acá viene el disparo y Paredes por delante de Montero, después del tiro de Marota, que no lo puede creer el argentino, ex Temperley. Vino la réplica para el otro lado y el tiro de esquina para Boca ahora.
0: Le va a pegar Paredes. Disfruta el público de Boca este partido. En el primer palo defiende Spínola. Paredes. Boca está ganando 3-1. Lo ganaba 1-0 Recoleta en el primer tiempo con el gol de Pedro Ríos. Paredes, Aranda, Villa por adentro. Y va por más Boca. Está Casíbaré. Lozano con el centro. Cabezazo alto de Ayrton. Y saque desde el arco de Recoleta.
1: Acá vemos el pase filtrado, profundo, directo, fuerte. Ves que en el primer, que yo creo que en la primera intención de Merentiel no es jugar de taco, es controlar hacia afuera. Como le queda atrás, toma una gran decisión, se la deja preparada de taco a Flores y después la gran definición del chico de Boca para el 3-1. El partido está diseñado para que Boca no se conforme con este 3-1 y ir a buscar más, Fede, y llevar el partido a Asunción con una diferencia un poco más abultada.
0: El lateral que toma Blas Medina, marca Casíbar. Ya pasó Lozano, le queda para Flores.
1: Conseguimos que hay un antes y un después de la expulsión.
0: Sí,
1: ¿no?
0: Señor, claro, porque el primer tiempo de Recoleta
1: fue bueno.
0: Fue muy bueno.
1: Igual Boca le generó,
0: sí,
1: también, ¿eh?
0: Sí, sí.
1: Dos tiros en los palos.
0: Merentiel, Delgado, Aranda, varias chances de Boca también en el primer tiempo. Había estado muy lindo. Es que es un partido en líneas generales muy atractivo, ¿eh? Y todavía queda mucho por delante. 3-1, está ganando Boca. 11 jugadores contra 10. Delgado, Costa, Villa, Acacíbar.
1: Cinco, tres, uno, está Recoleta.
0: Aranda, Flores, Paredes, se viene por más. Buen quite de Flores. Merentiel que rasgó, le imagino yo, Marce.
1: Sí, sí, por supuesto. Y ya Jorge González, perdón, el entrenador de Recoleta, quiere refugiarse y tratar de perder por el menor resultado posible en cuanto a goles, ¿no? ¿Ves? Ahí está la línea de 5 armada. 5-3 y uno solo arriba.
0: Así se van encontrando los jóvenes. Flores y Aranda. A Flores le decíamos partidos anteriores que es una gran aparición de Boca, le faltaba calibrar para definir. Bueno, hoy definió bárbaro, ¿no? Con un remate de media distancia. Aquí está Paredes. Delgado. Delgado. Y Lolo. Paredes. Aranda, Paredes, y se viene Boca por afuera con Lozano, Lozano y el centro de cabeza Marotta, después Mosquera.
1: Se vuelve muy rápido la pelota Recoleta. Medina, Marotta, Cardoso, Mosquera y Ríos, la línea de 5. Tres volantes con Barreto, Espínola y Galeano, y solo arriba Aldo González para tratar de rebuscársela al 33.
0: Busca Merentiel. ¡Merentiel! Le dio nomás al arco.
1: Es que ninguno de los marcadores centrales salió a presionarlo. Entonces rápido tomó la decisión.
0: Mosquera. Ah, bueno. ¿Otra vez con el chico?
1: A ver. A ver, primero Mosquera estaba amonestado.
0: Acá el árbitro solito, ¿eh?
1: Vamos a ver si le sacó roja directa o hay otra amarilla en el camino para el colombiano. Y vamos a ver, porque no alcancé a observar la falta. A ver. No, esta es la primera. Con Lozano, ¿te acordás?
0: Sí, señor.
1: Que era en lo que no estábamos tan de acuerdo en la tarjeta. Acá sí, esta sí juega de tarjeta.
0: Esta sí.
1: Sí, porque lo levantó.
0: Yo, si querés, te discuto la primera amarilla.
1: Sí, yo
0: te lo dije. Te lo dije en el primer tiempo.
1: Lo dijiste, sí, pero coincidíamos.
0: Pero esta sí, esta
1: es esta cuarta. Sí, fuerza de medida.
0: Se queda con 9 jugadores Recoleta, ¿eh?
1: Colaboró mucho Recoleta para que el partido cambie el rumbo, ¿no?
0: Totalmente.
1: Y vamos a ver ahora que hace Jorge González y mete a alguien más y lo termina sacando Aldo González. No le queda otra alternativa.
0: La pausa.
2: A ver. Quedan 90 minutos en casa. No se
0: ¿Qué le supuesto el público? ¿El técnico lo retó?
3: Va a ser más difícil, pero 1-0 sí podemos darnos la vuelta. ¿Qué es lo que tenemos que hacer? Que nos entre más goles. Entonces vamos a llevar 5-3. ¿Por qué? Porque ellos agarran por las rayas. Nos están haciendo daño por las rayas. Entonces, voy a meter la luca. Vas a salir vos, los tres en el medio. Se van a mantener amplitud y rayas.
1: Clarito, ¿no? 5-3, va a rearmar la línea de 5, lo va a sacar a Aldo González, le dijo ahí claramente, vas a salir vos, y va a entrar Lucas Monzón seguramente, porque le dijo, va a entrar Lucas. El chico argentino, ex Alvarado, que salió de las inferiores de River, seguramente va a ser el ingresado. Se viene, como te decía, Lucas Monzón, el número 32. Sale González, sigue con la línea 5-3. Y fue claro, ¿no? Y mirá, lo va a sacar a Ayrton Costa. No quiere arriesgar el Vasco. Le costó también a Ayrton Costa en los últimos dos partidos, ¿no? Vélez y hoy, recibir tarjeta y la modificación para no correr el riesgo, el ingreso de Pellegrino, el ex Independiente, Huracán y Platense, y Milan, paso breve por el Milan.
0: Además, este jugador que debutó en Platense es un cambio recurrente del Vasco, ¿eh?
1: Sí, le da seguridad.
0: Juegan un rato, un tiempo cada uno, como Scaloni con Molina, sí, y Montiel. Un rato cada uno, ¿eh? Bueno, busca Casibar. Señora mamá de Leandro Paredes, ¿eh? En el festejo. Estuve con ella charlando en el Mundial. Una señora súper agradable que acompaña a Leandro Paredes a todos lados. Es paraguaya, la mamá de Leandro. Aquí va a sacar la pelota Paredes, justamente Leandro.
1: Claro, lo que decía González, ¿no? El entrenador de Recoleta. El 2-0 se puede levantar, tenemos un partido en casa.
0: Aquí está Villa.
1: El 2-0 es la diferencia, ¿no?
0: Es que tenía razón, está claro lo que dice. A ver, se están haciendo echar a algunos jugadores de Recoleta como si esto estuviera liquidado. Y falta la revancha. Busca Merentiel para Lozano. Travesaño, increíble. Qué buen remate de zurda metió el lateral derecho, que ahí va por más. Insiste Boca. Flores. Aranda.
1: Bien Merentiel en el juego.
0: Paredes. Villa.
1: Otra vez la hizo bien Merentiel de espalda. Vamos a ver la reiteración. Ya casi la dejó a Lozano. El ex argentino, el zurdo, el uruguayo, mete este disparo que se estrella en el travesaño. Tercer tiro en el palo en el partido para el conjunto de Boca. Uno de Merentiel, uno de Lozano y uno de Delgado.
0: Con goles de justamente Delgado, Ascacíbar y Flores. Ascacíbar, Delgado y Flores. Boca gana 3-1 esta noche en el Estadio Huracán. Va por el cuarto gol Boca. Paredes. Pide Aranda, llega Delgado, está Casíbar. Es Gambeta Flores, ¿eh? El apodo como Gambetita La Torre en su aparición de juvenil en Boca Juniors allá por los 90. ¿Eh? ¿Usted jugó o no?
1: Sí,
0: en esa época.
1: Sí, sí, claro.
0: ¿Está bien el apodo Gambetita o no?
1: Sí, sí, sí. ¿Ah? Sí, sí, porque les gusta. Fíjate, me pilla, se abre y se cierra, se abre y se cierra. Espera la habilitación.
0: Este es Villa. El enganche y el centro que rebota. La corre a Casíbar, va a ser córner. Será tiro de esquina de Boca Juniors. Aranda, que ha jugado un mejor primer tiempo que segundo. Delgado, más completo para buscar la figura, digo, falta un rato todavía. Paredes. Se viene Boca por más con Lozano y con Gambetta. Flores, Flores que rebota. Berentiel.
1: De un marota, ¿no?
0: Sí. Paredes. Boca va por más. Paredes, picó Lozano. Es un buen partido también el lateral derecho. Acá está Aranda, Tomás Aranda para Paredes. Espera Merentiel. Está Pellegrino como atacante. Este es Gambetta. Flores. Flores. La deja salir porque es córner. Excelente partido de Gambetita.
1: Vamos el centro de Flores. El cabezazo de Merentiel y termina pegando en marota el marcador central.
0: El córner jugado atrás para Paredes. Boca 3, Recoleta 1. Con 9 jugadores el equipo paraguayo. Por expulsiones de Mosquera y de Báez. Viene el centro. La quiere Escasíbar. Saca Barreto. Y entonces Wilfrido Báez y Mosquera, los expulsados en Recoleta.
1: Con la reiteración de disparo de Lozano. Buen zurdazo. Un poquito elevado. No hubo equivalencias en el segundo tiempo. La expulsión, las modificaciones. Boca más decidido a ser atacante, punzante en el segundo tiempo. Y Recoleta que quiere hacer pasar los minutos. Lo que pasa es que todavía le quedan con la decisión fue de 20, te diría.
0: Aquí va a sacar la pelota Paredes. Muy atenta a nuestra producción, con todos los datos, los registros, los números. Se viene Flores para Merentiel, para mí adelantado. De zurda, ¡gol! ¡Gol! Esperen, esperen, esperen. Le dije para mí adelantado. Venimos. ¿Se grita o no se grita? Vamos.
1: Bueno, vamos a ver la reiteración y la ubicación de Merentiel. Daría la sensación en el comienzo que sale algo de la jugada. Vamos a ver. Sí, totalmente habilidad. Fuera de juego, perdón.

0: se sacó la bufa después tirando puñetazos al aire, pero estaba claramente adelantado. Sí, Miguel, fuera del juego.
1: Demasiado lenta la revisión porque es evidente, ¿no? El fuera del juego.
0: Por favor. Sin repe, se lo dije. Una vez que acierto, Espina. Y desde acá, ¿no? En esta cabina magnífica. En Buenos Aires, en el estadio de Huracán, gana Boca Juniors.
1: La producción me pasa un dato interesante. Ajá. Más remates de Boca en un partido, sin contar adicionales, alargues, ¿no? Desde el 2013, 41 remates frente al Auckland City, ¿te acordás? Mundial de Clubes. 30 el otro día frente a Vélez y lleva 30 frente a Recoleta. Y todavía le queda un rato al partido.
0: Busca Flores, 2013 dijiste.
1: Sí, señor.
0: Delgado, Paredes. Por adentro con Aranda. Qué buena pelota metió Paredes para Aranda. Al lado de Merentier estaba Tommy Aranda. Paredes, todos los balones van, pasan por Paredes, todos, absolutamente.
1: Y la aduana y en la mitad.
0: Lozano, fue un buen partido Lozano también, Este es Gambeta Flores. Flores, Delgado, la figura, y ahora Pellegrino. Se arrima Boca que busca el cuarto, toca Escacíbar. Pellegrino que reemplazó a Ayrton Costa. Flores. Flores por adentro, lo encontró a Lozano y ahora Merentiel, marca justo Luis Cardoso. Con 9 jugadores está Recoleta, les recuerdo. Aranda. Aranda. Apertura para Villa. Espera Escacíbar y Merentiel. Villa por afuera, centro de Zurda. El rebote de Paredes. El arquero Nelson Ferreira.
1: No la pudo agarrar bien con el empeine, la terminó cortando la pelota, mucho efecto. Yo creo que en algún momento el Vasco Arruebarrena va a hacer alguna modificación más, quizás el ingreso de Gorosito para darle algo de descanso a Lozano, puede ser. Zenón podría ser otro. Recordemos que Boca tendrá que jugar el fin de semana, el día sábado a la noche, en Saavedra, en Vicente López, frente a Platense, y luego el próximo día miércoles se producirá la revancha frente al conjunto paraguayo.
0: Los dos partidos que menciona Espina, Boca tendrá hinchas de visitar.
1: Claro.
0: En la cancha de Platense, 5.000 localidades para el público visitante de Boca y 10.000, dijimos.
1: 20.000.
0: Mira vos.
1: Defensores de Chaco.
0: Flores tocando para Paredes. Y ahora por adentro, Delgado, Villa, Escacíbar, Pellegrino, Aranda en la media luna. Delgado. Va para el colombiano Villa. El toque al medio para Delgado. Paredes. Piensa. Delgado. Lozano. Abierto por afuera, por la derecha, Gambetita Flores. Paredes. Delgado. Delgado. Arco.
1: No le salió bien el disparo.
0: Pero fue la figura de la noche, ¿no?
1: Para mí fue la figura del partido. Sí. Recoleta por su parte, bueno, se va a venir el ingreso de Zenón. Recién justo te estaba hablando de él. Se va a ir Aranda. De Flores. Se va a ir Flores. Por su parte, Recoleta jugará el 14 en algunos días más de local frente a 2 de mayo. Y después el 18 frente a Boca. Se va también alguien que tuvo un rendimiento alto.
0: Gol incluido esta noche. El chico Leonel Flores de Bécar. Esto le aclaro a todo nuestro público. A lo largo y a lo ancho del continente, zona norte del conurbano bonaerense. Es el conurbano norte.
1: Así
0: ¿correcto?
1: Es.
0: ¿Usted conoce por ahí Espina?
1: Por ahí conoce.
0: Cita de Tigre, Pilar.
1: A lo mejor es poner a Velasco también. Ya hizo 3 cambios, le quedan 2. Y una ventana. Se va a venir otra modificación en Recoleta.
0: Aquí está Paredes. Libre está Lozano, Delgado. Paredes está esperando para picar Villa. Allí va la pelota para el colombiano. Arranca por adentro y ahora por afuera, que viene, amagó. Centro de Villa. ¡Ah! Llegó Merentiel, que no puede convertir. ¡Qué rachita está pasando, Miguelito!
1: Desborde de Villa, el centro del colombiano, el anticipo de Merentiel. El parietal derecho, la pelota que se le va ancha. En cuanto a las habilitaciones, estuvo bien, no estuvo bien en las definiciones. Se va a venir Héctor López, el número 19 en el conjunto paraguayo. Ya se hizo la modificación. Se fue Ríos.
0: Se fue el autor del gol de Recoleta, Pedro Ríos. Es el último tramo del partido, mis amigos. Aranda regresó, tocó para Lozano, este es Aranda y ahora Paredes. Domina Villa. Adentro Paredes. Zenón. Lozano, Zenón. Delgado, Paredes. Apertura para Villa, espera Merentiel, este es Villa que amaga, este es Villa que engancha, le dio de zurda Merentiel, Merentiel. Bueno, esta vez la fue a buscar Merentiel porque no le llegó.
1: Partido que se jugó en el segundo tiempo en 25-30 metros, Federico, ¿no?
0: Tiene usted razón, Marcelo Espina.

0: Así busca la pelota a Boca otra vez por dentro. ¿Está habilitado Zenón? Enganchó y perdió. Yo te digo, iba a revisar el VAR, ¿eh? Busca Paredes. ¿Paredes nunca juega menos de 7 puntos? ¿O de 6? Ah, 7.
1: Es mantener un rendimiento estable, sí.
0: A ver, busca Lozano.
1: Un poco más arriba, no pasa que se hace arma este triángulo ahí en la mitad de la cancha. Él siempre como vértice para llevar la pelota de un lado al otro. Fíjate que pasa toda por él.
0: Paredes. Aranda, el giro, se viene Boca buscando el cuarto gol. Aranda, Ferreira, lindo enganche, buena gambeta del pibe Tomás Aranda.
1: Eso viene, doble recorte con este último hacia su pie derecho. Lleva buena dirección, buena intervención de Nelson Ferreira abajo. Se va a venir Romero.
0: El último tramo en el templo de Huracán. En el estadio Tomás Adolfo Ducó. En Parque de los Patricios en Buenos Aires. Gana Boca. Boca 3. Recoleta 1. Gran noche de Conmebol Sudamericana por los octavos de final. Delgado. Paredes. Con goles de Azcacíbar. Delgado. Y Gambetita Flores está ganando Boca y va Lozano y va por más, está Merentiel, fue para Casíbar, cortó y salió Barreto.
1: Era para seguir y patear.
0: Con 9 jugadores, aguanta Recoleta.
1: Tuvo que hacer un esfuerzo definido Recoleta en el segundo tiempo.
0: Merentiel, Aranda, Merentiel. Apertura para Zenón que va a enganchar el zurdo, se perfila, espera Paredes, tocó mal Zenón y Paredes se lo recriminó.
1: La pelota no se puede ir y no puede entrar Oscar Romero. Ángel Romero, perdón.
0: Azcacíbar, Paredes. Azcacíbar. Delgado. Lozano, Zenón, Delgado, Paredes, se la sirvió Pellegrino, Delgado, aquí está el colombiano, busca Villa, espera Merentiel, Paredes, Delgado, 11 contra 9, Boca dominando ese balón, Delgado. Apoyó con Villa, pero no fue bueno el pase. Y ahora se dejó caer Monzón. Falta, tiro libre. Y es para Recoleta el conjunto de Paraguay.
1: Trata de sostener un poquito la pelota, generar la falta. La imagen se va con Azcacíbar, que va a dejar el campo de juego. Participó menos el ruso en el segundo tiempo. La ovación de todo el estadio para el ex pincha.
0: Por favor, de pie lo aplauden el ruso Azcacíbar. Qué mediocampista, qué jugador, qué todocampista el ruso. Perdóneme, Espina, pero usted sabe que Azcacíbar es una debilidad que tengo hace muchos años. El ruso goleador. El pelotazo del arquero Ferreira. Arriba Di Lolo. Se va terminando la noche de fútbol, la noche de Conmebol Sudamericana. Cuántas ganas, para ir a buscar esa pelota cada rato Paredes. Y ahora Tomás Aranda lo ve picar a Merentiel. Zenón del otro lado, este es Merentiel. Merentiel. Romero, Romero, Romero, Romero. Se lo perdió.
1: Que la dejó picar una vez más. Porque era antes y en el segundo pique la pelota se le deslizó y se le alejó. Y quedó sin, poco ángulo, vas a ver. Acá Merentiel engancha, la habilitación es perfecta. En el pique de la pelota ya era para atacarla de una. Después se le terminó alejando. Creo que hasta duda él. El remate que termina saliendo por el lateral. Cuatro de descuento.
0: Devuelve Ferreira. Paredes recupera y Boca quiere el cuarto gol. Atención. El centro. Oh, quería Merentiel. La busca Zenón. Ah, bueno. Se lo perdió. La bajó de zurda. Pero remató muy alto. Se lo perdió Kevin Zenón.
1: La baja bien. Después será empeine para abajo cuando vemos la reiteración del 1-1 de Ascacíbar, el 2-1 por parte de Milton Delgado, el cabezazo, el gran gol de Flores para el 3-1 final hasta el momento. Todavía le quedan 3 minutos y la cara de desilusión de Jorge González, que se le desvaneció el partido, ¿no? Fede, después de la expulsión.
0: Sí, señor, y lo habíamos marcado, primer tiempo muy bueno de Recoleta.
1: Sí, un buen primer tiempo.
0: Que arrancó ganando, ganaba 1-0 el equipo paraguayo esta noche, aquí en la cancha de Huracán. Quedan 3 para el cierre, Boca insiste por un cuarto gol. Tomás Aranda, Delgado, Villa Espira, Merentiel también, Zenón fue allá, abriendo para Lozano. Centro para Merentiel, cabezazo. ¡Oh! Se lo perdió de manera increíble. Llegando Tomás Aranda atrás de Merentiel, mirá.
1: Buena llegada del número 10. No lo puede creer el chiquilín.
0: Cerró los ojos.
1: Sí, como que quiso amortiguar, ¿ves? Como que quiere amortiguar el cabezazo para darle mejor dirección. Se le fue por arriba. Tranquilamente Boca podría haber terminado con una diferencia un poquitito mayor para ir más tranquilo a Asunción. Pero después de estar perdiendo el primer tiempo por 1-0, darlo vuelta y viajar con la victoria y con 2 goles de diferencia, no está mal. Con este último terminan siendo, bueno, este no fue considerado remate al arco, pero 38 de Boca.
0: Por adentro lo buscó Paredes a Merentiel. Ahora va el piso Paredes para recuperar. Sale Héctor López. Este es Héctor López, el zurdo. La escondió bárbaro, te digo. Vuelve Zenón. Para mí es falta, lo agarraron al jugador de Boca. Después cae Héctor López. Ahora la busca Barrito. Bueno, cobró el árbitro en la falta de Lozano. Y esto es tiro libre para Recoleta en el último minuto de la noche en el Templo de Huracán. ¿Ves? Ahí la falta primero.
1: Ahí parecía una falta sobre Zenón. Sí. Y se produce la falta de Lozano final. Sí, el árbitro tuvo un buen partido. En lo único que tengo duda en la primera tarjeta para Mosquera, ¿no?
0: El tiro libre que hará el arquero Ferreira. Bueno, lo tiene que enviar al área porque si no... Es pelota sin arquero. Dilolo. Se va el partido, mis amigos. 3-1, gana Boca. Ganaba Recoleta 1-0, gol de Pedro Ríos. Ascacíbar, Delgado y el chico Flores, Gambeta Flores, los goles de Boca. Delgado, la enorme figura. Milton Delgado, otro de los pibes de Boca Predio. Toca Espínola. Bueno, lo agarró contra piernas a su compañero. Esto se termina, pita el árbitro final. Ganó Boca. En el Templo de Huracán ganó Boca. Boca 3, Recoleta 1, en otra noche fantástica de Conmebol Sudamericana.
1: Bueno, buena victoria de Boca. Se le había complicado el partido después del 1-0 de Ríos. Después fue buscando. Mereció empatar en el primer tiempo. No lo consiguió. Hay una expulsión que cambia radicalmente el transcurrir del partido. Una expulsión innecesaria de Wilfrido Báez. Y esto lo llevó a su entrenador.

0: El equipo, aquí el mencionado Fattori, importante en todos los equipos en los que estuvo.
1: Sí, señor. Si uno repasa individualmente incluso, hay nombres importantes en los dos planteles, en líneas generales y por supuesto con los 11 que va a tener en cancha, con momentos destacados. Es verdad que con altibajos, algunos jugadores no tan regulares. Bueno, Fattori es uno de los regulares y uno puede hablar también de otros tantos, como por ejemplo el propio Nahuel Lozada, el ex Belgrano de Córdoba, el arquero Granate.
0: Sí, héroe de la Copa Sudamericana, hizo tres penales al Atlético Mineiro para la obtención del título internacional en noviembre pasado. Bueno, por supuesto, lo pasado pisado y nadie le quitará la estrella, pero Lanús tiene que enfocarse ahora en 2026 y en detener esa racha negativa que empezó en Cusco.
1: Ahí está Unzaín, el ex arquero de Newell, de Defensa y Justicia, el ex hombre del Necaxa. Cristaldo y Galarza en la charlita de cara a lo que será el comienzo del partido, esperando por la clasificación al torneo continental, o al menos para quedar, obviamente, en esa zona cuando falta todavía bastante, pero cuando te querés acordar, estás en la mitad de la clausura. Sí, que define todo.
0: De golpe, con fechas muy pegadas, con muchos partidos. Bueno, no te das cuenta y si te fue un tercio de torneo y si quedaste muy atrás, se te hace difícil la clasificación.
1: Arturo Flores con Pellegrino, con Compagnucci, el cuerpo técnico del Granate. Las autoridades en el terreno de juego, ¿quiénes son?
2: El central es Luis Lobo Medina, lo acompaña Diego Martín, Carlos Biglietti, el cuarto árbitro Franco Morón, en el VAR Salomé Villorio, Avar Gastón Suárez.
1: De negro, a la vieja usanza. Bueno, últimamente estamos acorde.
0: Mira esta moneda, Fer.
1: Sí.
0: Con los escudos de los dos equipos.
1: Viste que recién en el primer plano, linda.
0: Sí, sí. No todos la tienen.
1: Shot. El capitán de Talleres. Izquierdos. Ya estuvo en el aire rodando la moneda. Y que sea, lo que sea.
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1: El mensaje de Talleres de Córdoba y la fuerza para el capitán. Obviamente el luto a propósito del fallecimiento del papá de Lionel Messi.
0: Gracias por todo, Lionel. Fuerza. Un abrazo.
1: Señoras y señores, dejando todo en condiciones para lo que será el comienzo del partido.
5: Una particularidad.
1: Sí.
5: No se han saludado los entrenadores, que es habitual, por lo menos una mano. Se enfrentó, ustedes hablaban de la Copa Sudamericana Lanús con Mineiro. ¿Quién era el técnico de Mineiro? Sampaoli.
1: Apa, volvió el fútbol argentino y para jugar en serio. 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Ahí va Pellegrino, me parece, Nico, mirá.
5: A ver, ahora sí. Ahora sí va Pellegrino, insisto. Se enfrentaron en la final de Sudamericana. También se enfrentaron cuando Sampaoli dirigía al Sevilla y Pellegrino a la vez.
1: Claro.
5: Todavía no lo vio Sampaoli.
1: Todavía no lo vio, a ver.
5: La distancia de centímetros, ¿no?
1: Sí, sí. Ahora
0: sí. Sí, entiendo que recién vuelve Jorge Sampaoli al fútbol argentino. Normalmente quien debe ir es el técnico local.
1: El anfitrión, ¿no?
0: Sí, o quien ya acostumbra a hacerlo. Bueno, se ve que se le pasó. Y entonces va Mauricio Pellegrino a saludar. ¿Qué? Al técnico de Talleres.
5: Es un señor Pellegrino, ¿eh?
1: Sí.
5: No digo
1: sí,
5: que claro. Sampaoli no, pero digo, la verdad
1: sí,
5: que Pellegrino es...
1: Totalmente.